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1: 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Más Radio, la cadena del Maule Sur, indica la hora. 21 horas, 9 de la noche, en punto. ¿Quieres disfrutar del mejor internet y televisión HD del Maule Sur? 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

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Más Radio, la cadena del Maule Sur, indica la hora. 21 horas, 9 de la noche, 59 minutos. ¿Quieres disfrutar del mejor internet y televisión HD del Maule Sur? 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

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Más Radio, la cadena del Maule Sur, indica la hora. 22 horas, 10 de la noche, 59 minutos. ¿Quieres disfrutar del mejor internet y televisión HD del Maule Sur? 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

6 de la mañana, 5 minutos. 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

0: 6:08.
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0: 6 de la mañana, 11 minutos.
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0: 6 de la mañana, 14 minutos.
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6 de la mañana, 18 minutos. 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

0: conmigo para ir?
1: No.
0: ¿No qué?
1: ¿No será peligroso? A ver si tiene una recaída.
0: No, no te preocupes por ella.
1: No, no, no me preocupo por ella, pero ¿por qué tiene que venir a instalarse justo aquí?
0: Porque está enferma y además son solamente 3 o 4 días.
1: Sí, sí, 3 o 4 días. El año pasado con un resfrío se quedó un mes.
0: No fue un mes, fueron 2 semanas.
1: Bueno, saca la cuenta. Si no llega a tener gastritis, se queda a vivir la vieja.
0: Bueno, basta. ¿La casa está ordenada?
1: En realidad no esperaba que viniera.
0: ¿Me llamó alguien por teléfono?
1: No, entre 200 y 300 personas nada más.
0: ¿Fuiste a comprar algo de comida?
1: Hoy domingo está todo cerrado.
0: Claro, ¿y ahora qué le doy a mamá?
1: Ya se me va a ocurrir algo.
0: Empieces de nuevo, ¿eh?
1: Yo no dije

6 de la mañana, 23 minutos. 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

6 de la mañana, 36 minutos. 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

0: 6 de la mañana, 41 minutos.
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0: 6 de la mañana, 48 minutos.
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6 de la mañana, 52 minutos. 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

0: 6 de la mañana, 55 minutos.
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6 de la mañana, 59 minutos. 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

0: 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Son las 7 de la mañana, 2 minutos. 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

0: El ministro de Seguridad, Martín Arrau, lamentó la resolución judicial de devolver a miembros del clan Chen a la cárcel de Alto Hospicio tras ser trasladados hasta la cárcel La Laguna en el marco de la Operación Cancerbero. Han presentado recursos para ser devueltos por diferentes justificaciones y que buscan volver a otros recintos penitenciarios con otras normas de seguridad donde están en su espacio de confort, señaló. La Cámara Chilena de la Construcción planteó crear una cuenta de ahorro habitacional destinada exclusivamente a reunir el pie exigido para un crédito hipotecario, lo que la organización apunta como una de las principales barreras para acceder a la primera vivienda. La eventual libreta facilitaría la compra de un inmueble nuevo o usado hasta 4.000 UF, o bien permitiría realizar mejoramientos significativos en la vivienda principal. Así hemos revisado una nueva edición de Modo Noticias a la Hora. Luego, más informaciones.
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2: 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Son las 7 de la mañana, 6 minutos.
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Son las 7 de la mañana, 14 minutos. 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

Son las 7 de la mañana, 17 minutos. 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

Son las 7 de la mañana, 22 minutos. 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

Son las 7 de la mañana, 25 minutos. 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

0: 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Son las 7 de la mañana, 29 minutos.
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Son las 7 de la mañana, 32 minutos. 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

Son las 7 de la mañana, 36 minutos. 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
1: Son las 7 de la mañana, 42 minutos. 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

0: Son las 7 de la mañana, 49 minutos.
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Son las 7 de la mañana, 56 minutos. 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

0: 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Más Radio, la cadena del Maule Sur, indica la hora. Son las 8 de la mañana en punto. 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

0: El ministro de Interior y CGGOV, Claudio Alvarado, recibió en La Moneda al presidente de la Comisión de Constitución de la Cámara Alta, Pedro Araya, del PPD, para negociar las posibles modificaciones a la reforma, en circunstancias que el gobierno se ha negado a retirar el proyecto del Senado, como lo ha conminado Araya y la presidenta del Senado, Paulina Núñez. El ministro de Seguridad, Martín Arrau, reivindicó la necesidad de la reforma constitucional en seguridad pública que propone el gobierno, afirmando que no hay problema en morigerar los aspectos más polémicos, pero enfatizó que diversos actores coinciden en que la creación de esta herramienta es indispensable para enfrentar el fenómeno criminal actual. Así hemos revisado una nueva edición de Modo Noticias a la Hora. Luego, más informaciones.
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2: 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Son las 8 de la mañana, 4 minutos. 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

0: Son las 8 de la mañana, 9 minutos.
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0: Son las 8 de la mañana, 13 minutos.
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0: Son las 8 de la mañana, 16 minutos.
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0: Son las 8 de la mañana, 20 minutos.
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Son las 8 de la mañana, 23 minutos. 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

Son las 8 de la mañana, 27 minutos. 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

0: 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Son las 8 de la mañana, 32 minutos. 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
2: Son las 8 de la mañana, 36 minutos. 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
1: ¿Cómo están ustedes? Gusto de saludarlos nuevamente en una mañana más, una semana más, ya comenzando nuestro programa Más Noticias acá en el 99.9 y también en el canal 3.1 de Intersur, Más en Radio TV. 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Comenzamos con el informe meteorológico, hoy 31 de agosto, estamos saludando a Ramón Nonato. La temperatura máxima será de 19 grados, actualmente hay 11 grados, la mínima fue de 8. No hay lluvia para hoy. Para mañana 1 de septiembre vamos a recibir septiembre durante la tarde con lluvia débil, pero lluvia. Para el miércoles lluvia durante la mañana, también lluvia débil para el martes 2 de septiembre. 3, 4, 5, 6, 7, 8, 9, 10, 11, 12, 13 de septiembre. No hay lluvias. Temperaturas máximas de aproximadamente entre 18, 20 grados. Pero para allá, para el 12 de septiembre, la temperatura alcanzará los 25 grados. No se ven mañanas congeladas, temperaturas sobre los 2-3 grados, así que no hay heladas.

Los indicadores económicos, la UF 40.874, el dólar 9.29, la unidad tributaria mensual 71.649 pesos. 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Exigen fiscalizar y clausurar local nocturno en Talca, donde se detectó caso de explotación sexual de una menor de edad. Un rechazo transversal motivó un grave caso de explotación sexual de una menor de edad que está siendo investigado por la PDI de Talca y la Fiscalía, con la detención y encarcelamiento de tres imputados migrantes. Se trata del nightclub Luciana, ubicado en calle 2 Oriente 1489, entre 2 y 3 Norte, según los antecedentes vertidos por la Fiscalía. El fiscal José Luis González informó que un adolescente en situación de vulnerabilidad y que vive en una residencia en Talca era explotada sexualmente en un nightclub de la misma ciudad. Entre los imputados formalizados por promoción y facilitación de la explotación sexual de menor edad se encuentra justamente el propietario del local, de la nacionalidad argentino. Un segundo detenido venezolano. Y el tercer imputado también venezolano. Los tres sujetos detenidos por la PDI, formalizados por la Fiscalía, quedaron en prisión preventiva en la cárcel de Talca por constituir un peligro para la seguridad de la sociedad. 8 de la mañana, ya con 48 minutos. 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Lamenta accidente con una persona fallecida y otra grave en ruta K31 en Río Claro. Los graves hechos se registraron la tarde de este domingo 30 de agosto en el sector rural de Tres Álamos, en la ruta K31 que une Camarico y Cumpeo en la comuna de Río Claro. Según versiones extraoficiales, en el lugar circulaban dos personas a bordo de una motocicleta cuando sorpresivamente chocaron contra un árbol y las víctimas salieron eyectadas del móvil. Tras ello, testigos que pasaban por el lugar alertaron a carabineros, concurriendo además SAMU y rescatistas de bomberos, quienes constataron el fallecimiento de una de las víctimas. A su vez, el segundo ocupante de la moto logró sobrevivir y fue derivado de urgencia al Hospital Regional de Talca, con lesiones de carácter grave, atendida a la violencia del accidente. Más noticias. Región del Maule promedió cerca de 8 accidentes de trayecto en bicicleta por semana. Un total de 135 siniestros viales afectaron a trabajadores que se trasladaban en bicicleta hacia o desde sus puestos de trabajo en la región del Maule durante los primeros 4 meses del año 2026. En 4 meses, 135 personas accidentes en bicicleta. Más noticias, 8 de la mañana ya con 50 minutos. 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Ecomercado Solidario de Linares distribuirá más de 2 toneladas de alimentos. El Ecomercado Solidario de Linares ha recuperado 68.000 kilos de alimentos, lo que permitirá predistribuir gratuitamente cerca de 64 toneladas de frutas, verduras y otros productos a más de 3.000 hogares de sectores urbanos y rurales de la comuna.
más noticias. En Linares conmemoraron el Día de la Educación Técnico Profesional, destacando su impacto en el territorio. Más de 400 controles preventivos realizó Carabineros en Linares. Más de 24 millones de pesos reciben 8 organizaciones en Linares para impulsar proyectos sociales. El IPS capacita profesionales de los municipios en la provincia de Linares. Operativo de la PDI de Linares permite incautar 192 dosis de cocaína base. Más noticias. 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La tasa de desocupación en la región del Maule se redujo levemente, alcanzó el 10%. Hay bastante también. Aunque se redujo, sigue siendo importante la falta de trabajo. Más noticias. Carabineros detuvo a 2 sujetos por robo a panadería en Cauquenes. Mujer detenida por carabineros tras robo a una vivienda en Cauquenes. Más noticias, las noticias del Maule a través de Más Radio TV.

Joven trabajador muere tras caer a una piscina de aguas hervidas en planta de Molina. El cuerpo de un joven trabajador de 24 años, identificado como Manuel Osvaldo Aravena, permanece en el servicio médico legal tras un fatal accidente ocurrido este viernes en la planta Bioenergía, ubicada en la comuna de Molina, provincia de Curicó, región del Maule. El lamentable suceso tuvo lugar cuando la víctima cayó a una piscina de aguas servidas. Encuesta CADEM, aprobación del presidente Kast aumenta y el Poder Judicial alcanza 75% de evaluación negativa. Detienen a sujeto por porte y tenencia ilegal de armas y municiones. Carabineros de la CIP detuvo a un hombre tras denuncia de amenazas. En su domicilio hallaron una escopeta, revólveres y municiones, todas aptas para disparar. Esto en Parral. Más noticias. En Parral, detenido tras denuncia por amenazas, mantenía escopeta, revólveres y municiones en su casa. Joven de 17 años permanece en riesgo vital tras caer desde su departamento en Curicó. Joven de 17 años resulta gravemente herido tras caer desde su departamento. Más noticias, las noticias del Maule. 8 de la mañana con 55 minutos.

Septiembre también se vive en nuestra comuna. Ya está embanderada. Hay actividades patrias. El 1 de septiembre, el lanzamiento de Mes de la Patria. También el lanzamiento de la campaña Cero Alcohol. 2 de septiembre, Comunal de Cueca. El 5 de septiembre, Cabalgata Mesa Mávida. El 10 de septiembre, Desfile Rural Poniente Paso Cuñado. 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Más noticias también en el Mes de la Patria. Más noticias. El día viernes se realizó la ceremonia de entrega del proyecto de implementación tecnológica para cuarteles móviles de la zona de Carabineros, iniciativa que permitirá fortalecer la seguridad y acercar los servicios policiales a las comunidades. La ceremonia fue presidida por la general de zona de Carabineros, Morín Espinosa, junto al delegado presidencial regional Juan Eduardo Prieto, además de parlamentarios y diversas autoridades. Más seguridad para Longaví. Comuna recibe nuevo cuartel móvil de Carabineros. En representación de Longaví participaron el coordinador de gestión de seguridad municipal César Ibáñez y la presidenta de la Junta de Vecinos de la localidad de Recreo, Denise Espinosa. La llegada de este cuartel móvil permitirá reforzar la presencia preventiva y mejorar la capacidad de respuesta ante las necesidades de seguridad de los vecinos y vecinas de Longaví.

0: Carabineros de la Subcomisaría de Longaví, en coordinación con el equipo de seguridad pública, desarrollaron una nueva ronda de impacto, reforzando los controles preventivos y fiscalización en distintos puntos de la comuna. Durante el operativo se realizaron 165 controles de identidad, 134 controles vehiculares, 4 fiscalizaciones a locales en venta de alcoholes. Se cursaron 29 infracciones, 28 por materia de tránsito, una a un local de venta de alcoholes. La jornada también dejó una persona detenida por una orden vigente asociada a una infracción a la ley de artes marciales. Más noticias, 8:59. Continuamos ya con nuestra segunda parte de nuestro programa, Una Mañana Más, donde también entregamos buena música, datos de interés, información general para todos nuestros auditores y auditoras. Saludamos a Nani de Cuentas Claras. No se despegue a la sintonía del 99.9 porque somos la regalona del Maule Sur.
1: 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Son las 9:00 a.m. en punto.
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Así estamos comenzando ya nuestra segunda parte del programa Una Mañana Más. Luego de habernos enterado de la noticia del Maule, en nuestra región, de la capital regional, de la provincia de Linares, de Cauquenes, Longaví también. Vaya nuestro saludo para ustedes, quienes son las seguidoras y seguidores de Más Radio TV. Aplausos, colega. Saludamos también a nuestro colega Patatas, que ya se puso sombrero ya, Patatas. Mañana, hombre, mañana hay que vestirse de guaso ya. Yo tengo listo, estoy cacharpeado, tengo ya, me conseguí la manta. La que me consigo todos los años, la manta, el sombrero, la espuela, ay, me quedan grandes las espuelas. Como que me arrastran mucho. La verdad, las espuelitas más chicas para mí, colega. La rodaja de la espuela, esa es la que me está chocando ahí en la muralla. ¿De qué la hizo? De una tapa de tarro de café. Guaso prestado, soy yo. Oye, el sombrero me queda como el de Ruperto. Bueno, ¿qué le vamos a hacer? Si no tengo pinte guaso, no tengo ni caballo, no es que lo vendí el año pasado el remolón. Estaba portando mal, remolón, andaba a la silla, a las yeguas. Yo le dije, usted es de casa, señor, no es de andar por ahí con cualquier yegua. Y andaba. Así andaba todo el día. Ay, ya con. Yo le tenía miedo y había que cargar conmigo. Hasta las gallinas arrancaban del potro. Y... así que tuve que llevarlo donde el vecino, que tiene unas yeguas medias locas. Ay, a ver. Oh, no. Pobres yeguas. Y... después ya tuve que venderlo porque ya me estaban cargando la pensión alimenticia. 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

0: 9:16. Tenemos audio, tempranito tenemos audio.
1: Buenos días, don Fernando.
0: Buenos días.
1: Espero que haya tenido un muy buen fin de semana.
0: Así es, trabajado,
1: empezando
0: pero
1: bueno, una nueva semana, último día de agosto.
0: Último, hoy estamos
1: escapando,
0: ¿no?
1: Estamos en la quemada.
0: Listo, va a salir.
1: Oiga, quiero un temita de Marco Antonio Solís,
0: ya,
1: por favor,
0: ya,
1: a su elección.
0: Ya.
1: Gracias.
0: Listo.
1: Ya, y con ese temita le quiero enviar un gran saludo a todas las del Santa Rita.
0: Ya.
1: Por favor. A todas las, ellas son las muy simpáticas, las muy lindas.
0: Las más lindas ahí del local de Santa Rita, ahí en el sector de San Luis.
2: Tienes en la columna A el nombre
0: completo. Eso, muy bien, colega.

Oye, tremendo temazo de Marco Antonio Solís. Si te pudiera mentir, ahí para las regalonas de Santa Rita. Santa Rita. Estamos en

Vamos con un tema musical. Pedacito de playa se llama esto, que ya está sonando acá en el 99.9. Sé que va a salir.

Así con la vida, 9 de la mañana con 26 minutos, ya 9 con 26. ¿Va escuchando la radio, no? 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Revisamos ya el informe del tiempo. Informe del tiempo. ¿Qué nos dice el informe del tiempo? Que para hoy, 31 de agosto, la temperatura máxima será de 19 grados. Actualmente tenemos 11 grados. Para mañana y el miércoles habrá gotita durante el día, estará con lluvia débil, suavecito en la tarde, en la mañana, pero con temperatura de 19 grados. Ya el jueves ya no hay lluvia, hasta el 13 de septiembre no se ven lluvias. Temperaturas promedio de 20 grados, salvo el 12 de septiembre que tendremos 25 grados. Pero según un informe de ADN Radio, el 18 habría agua desde Antofagasta hasta la Araucanía.

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Ya voy a leer los WhatsApp a la vuelta de pausa, porque si no me va a pillar la hora. Vamos a la música y a la vuelta leemos todos los WhatsApp que han llegado. Pedacito de playa.

Hoy se la habíamos tocado, ¿cierto? La habíamos tocado recién. Colega, colega, cámbiame la canción inmediatamente porque la habíamos tocado recién esa canción. Así que vamos a ir con Paula Rivas mejor, ¿ya? Vamos con Paula Rivas.

0: 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Son las 9:33 a.m.
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Oye, estaba comiendo arena seca. Ay, me traspiqué. Colega, pero no abra el micrófono a este tiempo. Si ve que estoy tosiendo, señor. Oye, está rasposa la. Está rasposa la harina. ¿A quién se le ocurre comer harina seca también? Me acuerdo cuando era chico y comía milo escondido. Y leche nido. Ay, que era rica la leche nido antes, ni pariente ahora. Oye, ¿quién no ha comido harina seca, o sea, leche seca alguna vez en su vida? Harina seca, leche seca, jugo en sobre seco. Ya parece que eso no se ve, ¿eh? Porque antes era nuestro placer culpable, nuestro gran pecado era abrir un sobre de esos jugos Flavor Ice. Y se me cayó el carné. Se me cayó el carné. Y nos comíamos escondidos. ¿Y sabe por qué nos pillaban? Justamente. El colega Patata, que es más jovencito, no sabe. Veía en su país, de donde él viene, no había esas cosas.

0: agua, dice. Porque quedábamos con la lengua roja o amarilla. Con la mano toda manchada y pegoteada, y más encima los pasábamos la mano por la boca, así como estoy haciéndolo por la cámara, y quedamos todos manchados. Andábamos medio día con la cara y la boca, pero la lengua rojita. Y creíamos que la hacíamos piola. Ahí cuando estábamos comiendo leche seca o milo seco, ¿se acuerda? Justo cuando teníamos la boca llena, dice, ¡Fernando! ¿Qué? ¿Qué está haciendo, hijo? No, te estoy comiendo la leche otra vez. No, no, no. No es que es para todo su hermano.
1: ¿Y qué con la otra?
0: El que no haya comido leche seca porque no es de este planeta. ¿Qué nos dice Juan Calderón? Buenos días.
2: Buen día, don Fernando. Buenos días. Un excelente inicio de semana.
0: Igualmente.
2: Último mes. Último día del mes de agosto.
0: Eso.
2: Como dicen que agosto lo aporré, septiembre se lo llega. Todavía tenemos
0: ya,
2: que
0: cuidarnos. Pero no, tiene mala vibra.
2: Los señores longevos.
0: Los longevos.
2: Sobre todo los lolos. No,
0: los lolos de la hierba. Tenemos que tener cuidado para que nos digamos los viejitos, los lolos de la hierba. Esa me gustó más. Los lolos de la hierba. A propósito de lolas de la hierba, ¿qué nos dice Jimmy? A ver.
3: Buen día.
0: Buen día.
3: Me gustaría escuchar un tema de Víctor Manuel. Quiero abrazarte tanto.
0: Quiero esa la una, pues, amiga.
3: Gracias.
0: Ya, eso van a la una ya. En los recuerdos.
4: Buenos días, don Fernando. Días. Espero que haya amanecido bien.
0: Yes, igual.
4: Y desearle un lindo día. Y que empecemos la semana muy bendecida.
0: Esa es la idea.
4: Radio.
0: Eso.
4: Y aquí tomando desayunito, una paella con huevos de gallina feliz.
0: ¡Ay, hombre! ¡Qué maravilla!
4: Y que tengan un hermoso día.
0: Eso.
4: Que mi Dios lo bendiga. Gracias.
0: Igualmente. Oye, qué rico empezar con bendiciones, ¿eh? Yo también en la mañana me comí 3 huevos de gallina feliz. ¡Ay, qué diferente un huevo de gallina feliz a un huevo de criadero! Es increíble la diferencia. Juanito dice, llegó refuerzo para el deporte, para el depo. Juanito. Máximo goleador de la temporada. ¿Qué nos dice Dayana?
5: Hola, buenos días, don Fernando. Buen día. Ya que estamos empezando la mañana con romanticismo, a canciones románticas, quisiera dedicar el tema Para Tenerte Otra Vez de Chayanne. Solo por escuchar, don Fernando, que tenga un lindo día. Chau.
0: Chao. Para Tenerte Otra Vez. Para Tenerte Otra Vez. Lo vamos a buscar por acá.

0: Para tenerte otra vez. Ya, ahí lo tenemos. Ya lo tenemos. Amiga Jimmy, los otros temas son de la parte del recuerdo ya más antiguo, tienen que ser a la una, ya. Se lo digo con cariño también, porque aquí me aprietan las clavijas, amiga, aquí en la radio. Porque me dicen, ¿y para qué coloca tema antiguo en la mañana? Si a la una tienen que colocar temas de recuerdo. Yo le digo, sí, jefe, pero es que la gente me los pide. Ya, jefe. Entonces, uno tiene que obedecer, porque donde manda capitán, no manda marinero. Esto, miércoles. Se le pegó el chicle, se le pegó. El chicle se le pegó.
1: Se entiende.
0: Ya.
1: No, pues si lo queremos igual.
0: Ya, gracias.
1: Que tenga buen día.
0: Ahí me pide otro programa. Ya, ahí me pide otro más moderno, ya. Más contemporáneo. 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

para tenerte otra vez. Oye, en Argentina. ¿Argentina o no? No quiero cometer el error.

0: Lo han explicado diferentes autoridades del gobierno. ¿Cuál es el origen de todo esto? Es la suba de tasas, que haya un poco de mora. En términos de PBI, es insignificante al lado de la cantidad de préstamos que hay en otros países. No un país que haya tenido crédito, la Argentina en general, son, digamos, la mayoría son montos.
1: En Argentina, comienza a regir la ley de responsabilidad penal adolescente. ¿Ah? Desde los 14 años podrán ser juzgados por delitos violentos, como violaciones, muertes, y arriesgan hasta 15 años de cárcel. Jóvenes de 14 años. En Argentina comienza a regir la nueva ley de responsabilidad penal adolescente. 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Por ahí ya vienen nuestros amigos del camión de la basura tocando la bocina. Pi, pi, pi, pi, pi, pi, pi, pi, pi, pi, pi. Por ahí está. Saludos para nuestros amigos del camión de la basura. Como día lunes. Eso, muy bien. 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Porque es lo que se disfruta comiendo. ¿Qué saca con estar enfiestado y hambreado? No. Tiene que ser cuatita llena, como dice el dicho. Guatita llena, corazón contento. Guatita llena, corazón contento, decía mi abuelo, decía mi abuela. Mi abuelo era diablo, sí. Como todos los viejitos de antes eran diablos, lo hacían calladito, ¿no? Y tenían hasta 4 o 5 mujeres. Ahora no se puede, porque hay mucha cámara. Están los teléfonos también. Lo capturan. Y antiguamente le hacían peor a los abuelos. Oye, ¿sabés qué me contaron? Y la prueba, no había prueba. Pero ahora, ándate, cabrito, a pegarte una resbalada. Porque es funao. Funao en las redes sociales. Para que lo conozcan al mardito. Este el maldito. ¿Dónde estáis, maldito? Estoy en la luna, mi amor, que me mandaron a hacer una peguita acá en la nave. Apuesto que andáis con la pelada. Mi amor, te voy a mandar una foto. Sí, la foto está trucada. ¿Qué te creís, mardito? ¿Han escuchado ese audio, no? Claro, que tiene mucho garabato, yo le corto los garabatos.
2: vuélvete para la casa, si no, no voy a ir vaina.
1: Oye, ¿por qué habrá mujeres así tan remañosas, oye? No dejan que el hombre ande con otra mujer. Una vez, un amigo, mire, esto le pasó a un amigo, no me pasó a mí. Un amigo mío, muy cercano, amigo, no trabajaba en el camión de la basura, no. Un amigo muy cercano a mí, que éramos casi hermanos con mi amigo. Un día la señora se le enojó, pero violenta. ¡Uy, qué mujer más violenta! Oye. ¿Sabe por qué? Porque lo pilló haciendo el amor con su mejor amiga, con la mejor amiga de ella. Entonces, mi amigo no entendía por qué su mujer no le había prestado apoyo a él, sabiendo que era la mejor amiga. Si no es ninguna desconocida, pues si es su mejor amiga. Y se pone a pelear con mi amigo, ahí lo dejó para la historia, tiró las cosas para la calle. Cuando ahí la mujer debió haber dado todo el apoyo al hombre. Ay, qué bien, no es una desconocida, no es cualquier chana. Es mi amiga del alma. Son cosas que pasan, nada, le pasó a mi amigo eso. Está fallecido ya ese año. Murió, no sabemos por qué, pero envenenado. Le empezaron a dar de unas gotitas que matan lentamente. Ay, no duró ni 3 semanas. Baby. Después que lo pillaron, pero no le cortaron la cosa. Le cortaron la cosa. Ay, tanta cosa. Apoyo. Ahí donde se necesita el apoyo moral de la mujer, de la catedral, digamos, en este caso, ¿ya?
3: Oiga, sabe que lo estoy escuchando. ¿Ya?
1: ¿Y?
3: Con su amigo que lo pillaron con la mejor amiga.
1: Con la mejor amiga de ella.
3: Oh, ¿sabe qué?
1: A ver.
3: Yo lo entiendo, qué mala es.
1: Mala,
3: ella.
1: Mala.
3: ¿Cómo se le ocurre no prestarle apoyo eso, ahí a obvio. Su amigo? Yo hubiera hecho exactamente lo mismo. Le hubiera tirado todas las cosas para la calle para no ver nunca más en la vida. Así de simple.
1: Corta. Usted es poco empática, entonces. Ya sabemos que no es empática ni tampoco apoya a su pareja ni marido. Ya lo sabemos. 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Murió mi amigo, está muerto ya como 20 años ya. Murió misteriosamente. La casa del celular tiene de todo también para iluminar esta fiesta patria 2028. 2026. Más en adelante, colega. 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
3: Ya, y usted está igual que el bombo fica, sí, por lo que me han contado.
1: Por lo que me han contado. Sospechosa la... No, pero historias reales. Yo sufrí mucho por mi amigo. Yo le di todo mi apoyo, pero a la mujer de él no lo apoyó. Él le decía, pero si no es ni una desconocida. Es tu mejor amiga, qué mejor. Ay, vamos a la música mejor antes que nos llegue un palmetazo por los lomos. Qué bonito mientes. Hacia los...

¡Ay! No dice el huevo, fue en salida. ¡Ay! ¿Blanca o negra? Dijo negra. ¡Ay! ¡Ay!

0: 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Más Radio, la cadena del Maule Sur, indica la hora. 10 de la mañana, 13 minutos.
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Ahí está. Y esta es Julieta Lagos, la hermana de Alanis. Cosquillitas, canción nuevita para disfrutarla acá en la Reganona del Maule Sur.

Ya son las 10 de la mañana con 28 minutos. 10 de la mañana con 28. ¿Qué va a preparar de almuerzo hoy día? ¿Tiene listo el menú? Hoy todos los días esta fregatina para la dueña de casa. ¿Qué voy a hacer? Así lo dicen ella. ¿Qué haré hoy de almuerzo? ¿Así lo dice usted o no? Oh, ¿qué haré hoy para mi bello esposo? ¿O lo dice de otra? Otra es la misma. Mayo, ¿qué haces ya? Un día estaban trabajando en una obra de construcción y estaba la hora del lonche. Los trabajadores, dijo un trabajador: si mi señora me echó lo mismo que ayer, me mato. Abrió el pote o la ollita, la marmita, como quiera llamarle, lo mismo de ayer, y se mató. Se tiró del edificio abajo. El otro dijo lo mismo: si tengo la misma comida de ayer, me mato. También tenía la misma comida, se mató. Después llegó, abrió, dijo: la misma cuestión de ayer, me mato. Y otros lo quedaron mirando: y este es tonto, si este se prepara la comida el mismo. Fíjate con este chiste, bro. Está buena. Medio macabro, pero es macabro. ¿Quién está de cumpleaños hoy día? Revisamos inmediatamente. Claudia Guzmán Rey está de cumpleaños. Javiera Millaray también está de cumpleaños. Y Cristina González.

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Le dice que lo escuchó en la radio. Felicidades, felicidades a las cumpleañeras.

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para pa, 10 de la mañana con 46 minutos. 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Yeah. Oye, saludos para todos quienes van conduciendo hasta ahora y van escuchando la radio. Para los amigos también carabineros que también escuchan la radio, los de seguridad ciudadana, los amigos de los consultorios, de los SFAM, de las postas también andan escuchando la radio. Para los talleres también. Para los locales comerciales que hasta ahora sintonizan el 99.9, un abrazo. Para la dueña de casa que está lidiando con el almuerzo.

0: Pero cuando yo sea alcalde, dijo el Ricky, vamos a pedir comida a los locales para no hacer ni una cosa. Usted pide, el municipio paga. Después nos envía la boleta nomás. A 3 meses se la vamos a pagar. Y no es chiste. Yeah. Todos los locales que venden comida van a poder entregar comida. No solo uno, no va a haber preferencia. Así que se van a abrir como 30 locales más de comida acá. ¿Se imagina la economía que tendríamos Longaví con 40 locales de puras comidas típicas chilenas? Si no van a haber comida gourmet. No. Vamos a tener comida, tallarines con carnecita picada, cazuelita costilla, arrocito con pollito. Cositas así vamos a tener, ¿eh? No le vamos a tener robalo con espuma de limón. No. No, pues ¿cómo le vamos a tener? No se puede, pues a mí. Ostiones a la parmesana. No, si comida casera, guatita a la jardinera con arroya. Rica. Usted pide nomás, después pasa la boleta. Y le devolvemos íntegramente todito. Sería bonito, ¿no? Vieja, quítate el delantal. Esta noche es día y fiesta en nuestra casa. Vamos a pedir la comida al local. No le voy a poner nombre porque no se le propaganda. Pero vamos, hoy día pedimos el almuerzo para 4. Quítate el delantal. Suéltate el pelo. Lávate la cara. Que está desordenado, Patata. Es Patata quien me envía todas estas cuestiones. Vieja, sácate las pantuflas. Ay, oh, en Mata Pasiones, ¿no? En Mata Pasiones, cuando la vieja anda con pantuflas en la casa. ¿Ah? ¿Qué dirá Miguel Ángel Díaz? No tengo idea. Estos son los ofertones precandidatos a alcalde, bueno. Toda la loza desechable, señor. Toda la loza desechable. Usted no tendrá que lavar platos. Solamente su cuchara. Le vamos a dar plato desechable, pero no cuchara ni nada. Ahí se lo come en la misma cajita plumavino, más para qué estarlo echando un plato. Y así le compramos a los que venden cajita plumavino, imagínense. La ensalada, ¿usted es vegetariana? También vamos a tener un local de puras vegetarianos, ¿ya? Varios locales para que hagan ensaladas, salpicones. Betarraca con cebollita, con cilantro. Ay, qué cosa más rara. No va a tener que hacer más pan, porque el pan también se lo vamos a entregar. Promesas, palabras. Promesas son promesas. Ya.
1: Si fuera tan así, Don Fernando, primero que nada, gusto saludarle.
0: Igualmente.
1: Todo el mundo haría eso.
0: Sí,
1: tener la fortuna de tener dinero.
0: Dinero.
1: Y darse un lujito. Él, el Tito Bemucano de Longaví, pues. Él. El que se cambia de casa. La casa
0: vieja.
1: Palabras son palabras también.
0: Palabras son palabras. La casa nueva. ¿Qué va a ser casa comparada con las casas? Vieja, vente para acá. Los niños están durmiendo. El perro está amarrado. Dame tu mano, yo te doy la mía. mírame a los ojos y dime que estás perdida de amor por mí. Mañana te compro los zapatos. Pero ahora los vamos a costarlos. Y ahí cae la patrona. Cae. Con la promesa de los zapatos cae, ¿cierto? De los zapatos que quiera, pues mi amor. Y después el rato, cuando ya todo acabado, todo está finiquitado. Mañana, ¿qué hora vamos a ir, viejo, a comprar los zapatos? ¿Qué zapato? Los que me prometiste, pues, se te olvida que yo soy candidato.
1: Ahora sí, viejita, soltemos las riendas a vivir la vida loca. Parece que usted la ha hecho ya, ¿eh? La patrona la ha escuchado alguna vez, ¿o no?
0: Bah.
1: O lo manda a pescar nomás.
0: A pescar. Saludos para Nelson ahí, que nos pasó saludando, también va escuchando la radio en su audífono de los iPhone. Ahí me mandan a freír mono, a la China, por gancho. Me mandan al lado de donde va usted.
1: Saludos para usted, don Peña. ¿Ve? Al final ya pasaba agosto, nos quedamos un par de horitas y
0: un par de horas quedan.
1: Y empezamos hoy listos preparándonos para las fiestas patrias, güey.
0: Oye, yo ya tengo la chupalla, tengo el sombrero, que no uso chupalla, güey. Tengo un sombrero guaso, prestado, sí, prestado. Tengo la manta, me costó para entrar la cabeza la manta. Voy a venir vestido de parrilla, ¿no? Porque para abajo jugando igual con zapatillas, ¿no? Sí. Oiga, no hay nada más ordinario que un guaso con zapatillas. Anda bien cacharpeado para arriba, su buena manta, su buena chaquetilla, buen sombrero y de zapatillas blancas. Ay, yo veo a los estudiantes del liceo de repente cuando se hacen la cosa de la parada militar que hacen ellos. Y vienen de guasos para arriba y de buzo para abajo. Ay, si se ven tan chistosos.
1: Ese es un guaso criado de campo, pues. No. La pinta es lo de menos. Lo importante es el espíritu.
0: No, nada de espíritu aquí, señor.
1: Y su chero.
0: No, nada de espíritu. El que anda de guaso tiene que ser guaso. Caminar con espuela o con el zapato de tacón. Bien, con su traje, su pantalón de rayas, como tiene que ser, por guaso. El guaso es un guaso. No me venga con acá con caricatura de guaso. No, señor.
1: Usted es uno de ellos, ¿no?
0: Yo sí.
1: Sí, de hecho.
0: Yo soy un guaso prestado. ¿No es que vendí el caballo? Usted no estaba en sintonía cuando le dije por qué había vendido el caballo, porque se metía con cualquier yegua. Lacho, me salió el caballo. Era el potro día, le decíamos. Bravo. Se metía con las yeguas del vecino.
1: La palabra guaso, ¿qué significa? ¿De dónde viene?
0: ¿La qué? ¿Bravo, bravo?
1: Sí, que sabe harto.
0: Pero yo lo sé todo, pues, señor. Me extraña araña que me haga esa pregunta tan obvia. Ay, Dios mío, que tenga que responderle más encima. El guaso, señor, para que usted lo sepa, es un habitante tradicional del campo, equivalente al gaucho de Argentina. La figura clásica del guaso es montado a caballo, con su buen sombrero, manta, chamanto, chaqueta corta, bote y polaina. Es un guaso. Mandoneados por la señora, pero bueno. Ay, también los mandan a la señora a los guasos. Ya vaya a partir para el rodeo ya. A ver, ¿qué era el rodeo? A ver. Oiga, si todos les pasa lo mismo. ¿Cierto, Orlando? igual a los taxistas. Ah, Orlando, bien. ¿Qué nos dice por acá, mi amigo?
2: Aprendería del dueño el caballo.
0: Oiga.
2: Guaso típico chileno, gaucho típico argentino, claro, y hombre rana típico boliviano.
0: Oye, son las 10:57. Ustedes se me van por el tubo.
3: Pucha, don Fernando.
0: ¿Qué pasó?
3: ¿Cómo dice eso? ¿Qué? Que el caballo se metía con cualquier yegua.
0: Sí, es verdad, oiga.
3: Ay, que era fácil el caballo.
0: No, si la yegua era la fácil. El caballo hacía. Y la yegua, al pelo, le hacían así al pelo de la yegua ahí, cuando escuchaban al caballo.
1: Pero eso la pregunta, pues, para que usted la busque y me diga.
0: Dijo el mudo.
1: A todos les toca, pues.
0: A todos.
1: De otra manera, siempre uno es dominado por una mujer.
0: Dominado, sí, hasta la malta autoridad lo domina la mujer.
1: Oiga, que le hace bien al caballo, hace bien la imitación del caballo. Y un guarito.
0: Me sale bien, ¿cierto?

0: Ahí estamos. Ahí cuando lo grabé yo al... A mi potro salvaje que tenía. No, sí, el problema, todo esto que me estaban cargando las pensiones de alimento a mí. Tenía que pagar como 4 fardos de paja mensuales para los potrillos. Y... ese era el tema.
1: Buenos días, don Fernando.
0: Buenos días.
1: Hay un dicho por ahí que dice que cada animal se parece a su dueño.
0: ¡Oiga!
2: Él escucha como medio abogado, ¿ah? ¿Eh? Parece que le tuvo que trabajar temprano el caballito. A montar. Pachón.
0: Pachón.
2: Lo monté el caballo, obviamente.
0: Oiga, pachón. Ya no tengo caballo, gancho.
3: Oiga, pero si hubiera sido caballo, no hubiera sido tan Fernando para sus cosas.
0: ¿Qué habría?
3: Tenía que ser potro.
0: Potro. Ah, potro salvaje, potro zaino.
4: No. Aquí no vengan a culpar las yeguas. Es que se hace lindo también. Ja, ja, ja, ja. Exactamente lo que dijo la señora. Yo no se lo quería decir.
0: Ay, ya.
2: Yo creo que el arañón podría ser don Fernando.
0: Once de la mañana ya con un minuto. ¡Oh, cómo avanza la hora! 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
2: Don Fernando, usted tiene que ir con postura.
0: Con postura.
2: Con postura. Tiene que portarse bien y medir las palabras.
0: Por supuesto, señor.
2: La mujer es la que manda, el hombre es el que escucha y hace caso.
0: Obedecen todo, nosotros obedecemos, pues señor. En todo, obedecemos. Así como nos dice Thalía y Yuri. Todo, todo, todo, todo, todo. Sí, mi amor, sí, sí, sí.

0: 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Más Radio, la cadena del Maule Sur, indica la hora. 11 de la mañana, 8 minutos.
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Los Pincheiras del Sur. Los Palmeras. Vamos a colocar esto, ¿cierto? Los Palmeras. O los Pincheiras. Los Pincheiras. No diga Margua, no diga Margua.

Casi la mitad de los hogares con adultos mayores tiene problemas para cubrir gastos básicos, ¿eh? Y eso viene desde mucho, mucho tiempo, donde los adultos mayores, en vez de estar tranquilos, relajados, están viviendo las penurias de la falta de ingresos.

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O sea, este sábado comienza el horario de verano.

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2: 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Más Radio, la cadena del Maule Sur, indica la hora. 11:33 a.m.
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Ya son las 11 de la mañana con 52 minutos, 11 con 52 minutos. Y tenemos saludo de cumpleaños por acá. Saludo de cumpleaños. Para Graciela Castillo Maureira, hoy día está cumpliendo un año más de vida. Y le saluda a su esposo Eduardo Valenzuela con mucho cariño. Le saluda en esta hora. Así que saludos para Graciela Castillo Maureira de parte de su esposo Eduardo Valenzuela.

0: Ya, pues ahí está el saludo entonces de cumpleaños para Graciela Castillo de parte de Eduardo Valenzuela, su esposo. Y se nos va el programa. Y se nos acaba todo ya, señoras y señores.
1: ¿Verdad, Fernando?
0: ¿Qué pasó?
1: Uno a veces duerme mal.
0: Sí.
1: Y despierta mal. Con el cuerpo
0: cortado.
1: Ahí nomás.
0: Cortado.
1: Ahí me pasa. Así que últimamente dejo mi teléfono apagado las noches.
0: Lo mejor. Es lo mejor. Comenzamos ya a despedirnos de nuestro programa, de comentarles antes que mañana es una, hay una oferta de locura donde en Panadería y Pastelería Almendranús, donde está ubicada en Longaví, en calle 1 Sur, frente al Colegio Batemolina, en toda la esquina. 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Bueno.

0: Gloria Trevi o Ignacio Ormazábal. Gloria Trevi o Ignacio Ormazábal. ¿Quién despide nuestro programa el día de hoy? Rápidamente. ¿Quién despide nuestro programa, Gloria Trevi o Ignacio Ormazábal? ¿Será ella o será él? ¿Será la mexicana Gloria o será el chileno Ignacio Ormazábal? ¿Ah? El señorito. Voten ahora, voten ya. Es hora de votar en nuestro programa para despedirlo. ¿Será Gloria Trevi? ¿Será Ignacio Ormazábal? Ustedes lo deciden. Tenemos 2 minutos para votar. 2 minutos para votar. ¿Será la mexicana o será el chileno? ¿Quién irá a ganar este duelo? ¿Ah? ¿Quién será? ¿Qué será? ¿Qué será? ¿Qué será? ¿Gloria Trevi o Ignacio Ormazábal? Ya, ahí se los dejo. Mientras yo me comienzo a despedir de los auspiciadores, mientras ustedes siguen votando, ¿ya? Vote ahora, vote ya. 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Junto a ellos dimos vida una mañana más.
1: Ignacio Ormazábal.
0: Ignacio Ormazábal, 1.
2: Ormazábal, Fernando.
0: 2.
3: Trevi. Trevi.
0: 2-1.
4: Hola, Gloria Trevi.
0: 2-2, estamos empatados. Estamos empatados, falta el desempate. Falta una persona que desempate. Tenemos 2 votos para Ignacio Ormazábal, 2 votos para Gloria Trevi. Falta 1 voto de desempate. Falta, aquí llegaron votos.
2: Gloria Trevi.
0: 3-2.
5: Hola, hola, don Fer. Ignacio Ormazábal.
0: Estamos 3-3. Estamos 3-3. Acá llegaron más votos.
1: Nacho Mazado,
0: 4-3. Y...
5: Hola, don Fernando, ¿cómo está? Ignacio Mazábal, por favor.
0: 5-3. Ganó el Nachito Orma.

0: 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Más Radio, la cadena del Maule Sur, indica la hora. 12 horas, 5 minutos.
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0: Chiquita Yaris.
1: Chiquita Yaris, ya se siente el ambiente ya.
0: ¿Cómo están?
1: Bien, ¿cómo están? Buenas tardes.
0: Un gusto saludar desde ya a cada uno de nuestros auditores.
1: Y nuestras auditoras.
0: Partimos de manera anticipada con aire dieciochero.
1: Oye, sí, ya se siente afuera el aire dieciochero ya.
0: Estamos a 16 días y tallares del inicio de Fiestas Patrias.
1: Oh, ya falta poquito.
0: No, 17.
1: 17 días.
0: 17 sí. días, porque todo parte el día jueves 17.
1: Claro, ya estamos a 31.
0: A 31, día en que estamos saludando a Ramón.
1: Ramón, saludita ahí para todos los Ramón que están en sintonía.
0: Bueno, aparte del sector de San Ramón, ¿conoces algún Ramón?
1: Sí, Ramón Recabal, que es mi vecino.
0: Ya.
1: Ramón Escobar también, que es mi primo.
0: Ya.
1: Y eso.
0: ¿Alguna Ramona?
1: Ramona, no.
0: Sí, porque tienes Ramón y Ramona.
1: Ah, no, Ramona no. Nunca he escuchado a Ramona.
0: No, sí, yo he escuchado, pero no conozco a nadie.
1: No, yo tampoco.
0: Ahora, ayer, por ejemplo, era Santa Rosa.
1: Sí.
0: Saludos para mi madre, Rosa.
1: Ah, sí.
0: Pero no conozco a... No conozco a ningún Rosso.
1: Rosso. No, porque era solo Santa Rosa, no era San Rosso.
0: No, porque como hoy día es Ramón y Ramona.
1: Ah.
0: Ayer era Rosa y Rosso.
1: Pero se imagina Iván Rosso.
0: Iván Rosso.
1: Iván Rosso.
0: Claro.
1: Oye, don Fernando, Rosa. Don Fernando andará bailando cueca ya, vos. Ahí en la plaza
0: tiene que bailar. No, lo perdimos, ya lo perdimos.
1: No. Oye, llegué y pum. Después.
0: Este, todo el tiempo voy a cobrar. Si la gente no tiene plata, hombre, que andáis cobrando.
1: La gente está guardando la plata para el 18.
0: Oye, si la gente no tiene plata, hombre, ¿por qué te ocurre ir a cobrar, bro?
2: Chao, entonces, compadre.
0: Le hemos dicho que mayor,
1: ¿sí?
0: Celebraban el día 1 de septiembre, pasamos a agosto.
1: Por supuesto, es que agosto siempre es como el mes que nadie piensa que va a pasar.
0: Es que es complicado el mes de agosto.
1: Sí, pues imagínese.
0: Es complicadísimo. Pero bueno, estamos a puertas de pasar, quedan menos de 12 horas para que se nos vaya el mes de agosto y entremos de lleno al mes de la patria.
1: Mañana vamos a saber si pasamos agosto.
0: ¿Usted creía que pasaba agosto?
1: Uno nunca sabe. Estoy bien jodida.
0: Oye, yo...
1: No sé si voy a pasar.
0: Yo tengo que decirle, Cita Yeri, que yo estoy ahí en la quemada.
1: Oye,
0: porque el viernes tuvo mi hija, mis dos hijas.
1: Sí, pues sí me contó.
0: Y mi señora enfermito.
1: Oye, el sábado estuve así mal en la casa.
0: Así que estoy ahí... Ahí, pero rezando a la Santa Cachucha para no, para no decaer.
1: Oye, la gente antiguamente era como bien de celebrar que habían pasado agosto.
0: Sí. Ahora, hay un dicho por ahí que dice, si no te votó agosto, te vota septiembre.
1: Lo que agosto no se lleva, no, ¿cómo es?
0: No, yo soy re malo para lo...
1: Algo de que si agosto no te lleva, septiembre... Oh, no, yo soy igual.
0: Ya. Oye, pero atención porque ya vienen actividades y se las vamos a comenzar a dar a conocer. Actividades para que ya se vayan preparando acá en Longaví.
1: Ya.
0: Actividades con lo que van a ser el mes de la patria.
1: Ah, ya están preparando ahí las actividades.
0: Pero ponga atención porque todo esto parte, Cita Yaris.
1: Ya.
0: Mañana, 1 de septiembre, con el lanzamiento de... Campaña Cero Alcohol.
1: Ah.
0: Donde ya está confirmado que Rafa Cavada no está invitado.
1: Obviamente, porque es Cero Alcohol.
0: Cero Alcohol. Lucho Mare tampoco está invitado. Yo sí, estoy invitado en primera fila.
1: Ay, yo no puedo ir.
0: Oye, mañana al... Mañana perdimos a Fernando Chávez.
1: Ah,
0: le encantan estas actividades.
1: No, yo no voy a decir, voy y vuelvo.

0: No, mañana perdimos a Fernando. Oye, esta actividad, reiteramos, se va a celebrar mañana a contar del mediodía en la plaza de armas de la comuna. El día 2 de septiembre.
1: Ya.
0: Voy a poner el calendario acá para no perderme.
1: El día miércoles.
0: El día miércoles, ¿ya? Miércoles 2 de septiembre, muestra de cueca escolar en el gimnasio municipal a contar de las 10 de la mañana.
1: Vaya.
0: El día 5 de septiembre, es decir, el sábado que viene,
1: ¿ya?
0: Aparte de ser el cambio de hora, acuérdense, este sábado se cambia la hora. ¿Qué pasa el sábado? ¿Qué tenemos que hacer el sábado, si te hay?
1: Adelantar los relojes.
0: Exacto.
1: En 60 minutos.
0: Pasamos de...
1: del horario de verano a lo...
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0: a las 10 de la mañana.
1: El día lunes.
0: Lunes. O sea, el próximo lunes 14 de septiembre tenemos desfile acá en nuestra comuna. No transmite. No sé. No hemos preguntado si vamos a transmitir el desfile, ¿eh? ¡Jefe! ¡Está por ahí, jefe! ¡Jefecito!
1: ¡Jefecito ahí, todito!
0: ¡Pasoncito! ¿Va alguna comitiva para el desfile o no?
1: Don Fernando.
0: Espérate. No, hay silencio, no se escucha nada. No hay
1: nada.
0: Como dice el dicho en el campo, no se oye padre.
1: No.
0: Ya, pero vaya preparándose entonces, porque el lunes 14 de este lunes que viene, al siguiente, tenemos el desfile entonces cívico-militar, que es el desfile de fiestas patrias en la plaza de Longaví, a contar de las 10 de la mañana. El día 15 de septiembre, día martes,
1: ya,
0: tenemos cabalgata Altos de Yoyinco desde las 11 de la mañana en la escuela Anselmo Tapia Loyola. Día 16 de septiembre, el día miércoles, a las 12 del día en la Plaza de Longaví, actividad patriótica. Y el día 17, la inauguración de la fiesta de la chilenidad, a contar de las 7 de la tarde en la Plaza de Armas de la Comuna.
1: O sea, van a haber hartas actividades. Buena.
0: Bueno, tenemos el día 18 de septiembre, la clásica el 18, a las 10 de la mañana en la plaza. Ajá. Cuecas premiadas a las 3 de la tarde en el gimnasio municipal. El día 20 tenemos misa a la chilena a las 11 de la mañana en la parroquia de San Lorenzo. Y el 26 de septiembre tenemos el desfile Lomas de Polcura en el sector Lomas de Polcura. Y atención, que del 17 al 20 de septiembre en Plaza de Armas de Longaví tenemos la gran fiesta de la chilenidad. ¿Qué le parece?
1: Ahí tienen bastante actividades. Oye, bastante actividades.
0: Oye, harta actividad.
1: Harta actividad. Lo que otro año no hay tanta.
0: Ya, pues ahora vamos a tener harta actividades.
1: Bien, ahí tienen cualquier actividad. A eso súmele las actividades que van a tener cada colegio, cada liceo.
0: Y nosotros también aquí en la radio y a través de nuestra señal de televisión también vamos a estar con programación especial.
1: Sí, nosotros vamos a tener la Fonda de la MAS y de la Aviación.
0: La Fonda de la MAS y la Aviación, usted lo ha dicho. Ya, Yari, nos vamos. Un agrado, cuídense, que tengan buena tarde.
1: Nos vemos.
0: Nos vemos mañana.
1: Mañana.
3: Yo que les traía completo.
0: ¡Ah! Ya no te lo traía la guatita porque no te lo veo. Sí, no, sí, hace calor.
1: Hace calor afuera.
0: Nos preparamos con un buen pie de cueca y retornamos aquí los tres en estudios.
4: Una fiestecita re buena.
5: Al tiro, compadre Peter, vamos nomás.
6: A ver, ¿para dónde vas tú?
5: Voy con el compadre Peter a una fiestecita.
6: No vaya a ninguna parte.
5: Ahí está.
6: ¿Hiciste todo lo que te mandé?
5: Sí, lo hice, Carola.
6: ¿Lavaste la ropa?
5: La lavé, Carola.
6: ¿Hiciste la pieza?
5: Hice la pieza,
6: ¿Lavaste
5: Carola.
6: ¿Lavaste los calzoncillos?
5: Los lavé, Carola.
6: Porque parece que estáis fumando mucho.
5: ¡No!
6: Ya apúrate que te voy a mandar.
5: Ya está,
6: yo voy a ir con el compadre.
0: ¿Eso yo, po?
5: Ya está.
0: ¿Me mandó la Carola?

¿qué pasó con ustedes? ¿Qué pararon? No, pues, no hay primera sin segunda, me dijo doña Facunda. Y estando cantando cueca, me dijo doña Rebeca, tiene el yugo dos coyundas. Y estando tocando cueca, no hay primera sin segunda. ¡Lo fuimos con los zapatos, mi alma!

0: ¿Cómo estuvo el velorio, compadre?
1: ¿Qué velorio ni nada, Ramón? Tomé más que en un casamiento.
2: Ya, le damos la bienvenida a nuestro colega Fernando Salvo.
3: ¿Cómo está?
2: ¿Cómo está, colega?
4: Por acá bien, bien dado.
3: ¿Cómo está el ambiente afuera?
4: Andaba rodeando el pueblo.
3: ¿Ya?
4: Está caluroso.
2: ¿Se había anticipado?
4: ¿Cómo?
2: Se había anticipado un lunes. Ojo, hoy día y mañana.
3: Pero
2: hoy
3: qué bueno.
2: Que vamos a estar en torno a los 18 grados.
4: Y para el, 12 de septiembre, 25 grados.
2: ¡Ay, hombre!
4: Peguine Botinti.
2: Bueno, de hecho, estaba mirando por acá lluvias, que yo siempre leo, veo una aplicación que se llama Foreca.
4: Foreca.
2: Foreca, sí.
3: Foreca.
2: Llama.
4: Foreca.
2: Es una aplicación que utilizan mucho los equipos de emergencia.
4: Ah, ya.
3: Foreca. Ah, por eso.
2: Hay una probabilidad de gotitas, pero para el día miércoles.
4: Ya.
2: Durante la mañana y algo al mediodía. Pero por lo menos.
4: Gotitas guacha, ¿no?
2: De hecho, no son más de 5 milímetros.
4: Igual de harto 5 milímetros.
2: Después de eso.
3: Ni tanto.
2: Tanto en la previa como después. No hay lluvias, por lo menos hasta el 9 de septiembre no hay precipitación.
4: Oh. A mí me parece que hasta el 12 de septiembre no hay precipitación.
2: Ah, qué bueno.
3: Y para el 18 va a llover.
4: El 18 hay un adelanto en ADN Radio, lo vi ayer, que va a estar lloviendo desde Antofagasta hasta la Araucanía.
2: Bueno, siempre ha llovido para el 18, siempre hemos tenido mala suerte para el 18.
4: Estaba leyendo yo que no estamos ni ahí, decían los temucanos. No estamos
2: ni ahí. La gente
3: le da lo mismo.
2: El tema es que, a ver, hagamos un recordatorio de lo que pasó el año pasado.
4: ¿Ya?
2: El año pasado, por ejemplo, los días previos a Fiestas Patrias estuvieron bastante buenos
4: en
2: materia climatológica, pero lamentablemente los días de Fiestas Patrias, por ejemplo, el día 18, 19, mucho viento. Y acuérdate que el día 20 o 21, 20 si no me equivoco, fue que cayó una granizada, que tuvieron que suspender la chilería en Retiro, ¿te acuerdas?
4: Claro, pero aquí no en Longavino.
3: Oh, verdad,
2: aquí me acuerdo. Sí, hubo una granizada, que se cayeron unos toldos.
4: De veras no me acordaba sí, eso.
3: Pero eso fue en Retiro.
2: Eso fue en la comuna de Retiro.
3: Ah, ya.
2: Parral también tuvo que suspender sus actividades, Cauquenes también tuvo que suspender. Yo anduve en Santa Cruz, también se suspendieron por el tema del viento y la lluvia. Así que...
4: Bueno, estamos acostumbrados. Que si llueve, llueve. Si no llueve, también. Yeah. ¿No? Igual vamos a bailar.
2: Muchachos,
3: que temperatura, sea lo que tenga que ser.
2: Temperatura actual, 18,3.
3: Se nota.
2: Es una sensación de 19 grados acá en Longaví.
4: Por eso que la parca me molestó.
3: Se nota porque está agradable.
4: Está rico, está como para elevar volantines.
3: Para salir a dar una vuelta.
4: Con huesillo.
2: ¿Sabes cuánto? El jueves vi a unos chiquillos comprando volantín.
4: Sí, yo también vi ayer uno comprando un volantín ahí en el campo.
2: Mira, ubicas.
3: Yo no he visto elevar volantín.
2: Ubicas la calle Yerbas Buenas con Yungay.
4: Sí, en toda la entrada
2: ya. Ya, en toda la esquina. Tú sigues por Yungay ya. Y Yungay llega hasta Presidente Ibañez. De ahí para allá es el denominado Dren, que es como un callejón con tierra.
4: Sí.
2: Y ahí, como no hay mucho cable, ahí habían tres niños elevando volantín.
4: Yo vi un niñito allí el otro día. Arriba de un camión, de la carrocería de un camión, llevando un volantín por arriba de los cables de la electricidad.
3: Oh,
4: como con 10 metros.
3: ¡Qué peligroso!
4: Pero arriba del camión, un niño como de 6 a 7 años, y por encima de los cables estaba con el volantín, arriba del camión. O sea, estar pendiente del volantín pisa mal y sí, al suelo.
2: Ahí es donde faltó Chispita para que le diera recomendaciones.
4: ¡Exacto!
3: A recomendaciones.
4: Oye, comenzó el 18 ya acá en la radio.
2: Lo que pasa es
3: ¿tempranito?
2: Que...
3: ¿Tempranito?
2: No, lo que pasa es que nuestros auditores y ¿ya? auditoras hace rato que nos estaban pidiendo cuecas en este horario.
3: Sí.
4: En este horario.
3: Cuequita nos estaban diciendo.
4: No por septiembre, sino siempre.
2: En este horario. Entonces, les vamos a tocar cueca. El problema es que ya, yo creo que por ahí por el 14, 15 de septiembre nos van a decir, oye, ya, cambien la programación.
4: Está bueno el deseo.
2: Oye, eso porque... que todavía no llegamos al 18, no llegamos ni a la fiesta.
4: Oye, si lo dejamos permanentemente con cuecas, tonadas.
2: Bueno, de hecho, este horario era de cueca.
3: Era de cueca.
2: Claro, nosotros dejamos la
4: dejamos laca. Podríamos tener cuecas, tonadas, valses,
2: ¿sí?
4: Chilotes.
2: Sí.
4: La amplitud musical chilena es variada.
2: Es variada, hay harto material.
3: Norte, no se puede ver
4: centro,
3: de todo.
4: Sur,
2: y fíjate que.
4: Rapa Nui. Mi Rapa Nui.
2: Mira, fíjate que un dato: Master Media, que es un sello discográfico grandísimo en nuestro país, que muchos lo conocen ligado al tema tropical ranchero, pero fíjate que no solo al tropical ranchero.
4: Ya.
2: Luis Jara está grabando con Master Media. Los Bunkers están grabando con Master Media. Y Master Media desde hace 3 o 4 años comenzó a trabajar en el mundo del folclore.
4: Ah, ya.
3: Ah, buena.
2: Tienen a muchos artistas y grupos ligados también a la música chilena. De hecho, hicieron un... Tengo entendido, no lo tengo muy claro, al parecer hicieron un convenio con la familia de los hermanos Campos y remasterizaron completa la música de los hermanos Campos.
4: Oye, ¿y podríamos hacer nosotros una encuesta pública, plaza pública más?
2: Yo pensé que quería sacar la Academ.
4: No. Hacer una encuesta pública donde la gente vote. ¿Ya? ¿Qué prefieren este horario de las 12 aparte del bochinche a nosotros? Folclor chileno, ranchera, reggaetón, cumbia.
2: Oye, claro. Pero por lo menos Fernando nos incluyó. Porque la gente podría decir, no, sáquenlo a ustedes.
3: Claro. Sáquenlo a ustedes.
4: No, aparte de la cháchara.
2: No, pues estando nosotros presentes.
4: Claro. Estando nosotros presentes, ¿qué prefieren? ¿Cuál es el gusto general? O sea, que quede permanentemente acá en la radio.
3: Algo que le gusta a la gente.
4: Un revueltijo comida al perro, reggaetón, cumbia, ranchera o folclore chileno.
3: O por ejemplo puede ser como matizado, todos los días un estilo distinto.
2: Bueno, y nosotros ojo que desde mañana ya empezamos con tonadas y cuecas en la televisión.
4: ¡Ay, ay, ay!
3: ¡Ay, ay, ay!
2: Hoy día otra vez me voy a acostar a las 4 de la mañana para dejar todo eso.
4: Tiene todas las tarjetas marcadas, ¿sí?
3: Ya el colegio.
2: Todas las tarjetas.
4: Las tarjetas marcadas de ingreso y salida.
2: Sí, por supuesto. Ya. Después pasó la factura ya.
3: Eso.
2: El otro día me acosté 10 para 5, pero lo bueno es que me tenía la cama calentita.
4: Y a esa hora, ¿quién no va a estar calentita la cama?
3: 10 para las 5,
2: wow. ¿En serio? Yo me acosté 10 para las 5.
4: A te pegaron una pura patada en los tobillos, no me acuerdo de acostarte. Cuando uno se acuesta más tarde y ya la cama está calentita, le pegan una patada en las piernas.
2: Veamos qué dicen los auditores.
0: A ver. El templo Oreste está ubicado en la 4 Norte, 2 Poniente.
3: Lo del templo.
2: El templo.
4: ¿Cuál templo?
2: ¿Cuál
3: el
2: era?
3: Templo.
0: El templo Oreste está ubicado en la 4 Norte, 2 Poniente, esquina 2 Poniente.
4: Ah, ya.
3: El
4: ya
3: que lo... va a tener la actividad. Que sí, lo que estaba pasa es que
2: estábamos leyendo, gentileza a nuestro amigo ahí de la directa Longaviana. Estábamos mirando las diferentes actividades que se van a realizar ahora en septiembre. Y estábamos hablando de.
4: El
2: Tedeum que se va a realizar este domingo.
4: Ya.
2: El domingo que viene, el domingo 6. Y como no sabía dónde estaba ubicada, por eso le pregunté a alguno de los auditores. Veamos qué nos dice la Irma.
5: Hola chiquillos, ¿cómo
3: hola?
5: Qué lindo día. Oye, ¿les puedo pedir que pueden tocar un par de temitas de Jorge Yáñez, por favor?
2: Jorge Yáñez.
3: ¿Quién es Jorge Yáñez?
2: ¿Qué? ¿Ya no sabes quién es Jorge Yáñez?
4: Jorge Yáñez.
3: No.
2: Jorge Yáñez, actor y compositor de la música chilena.
3: A lo mejor sí he escuchado canciones, pero no me acuerdo.
2: ¿Se acuerda del gorro de lana?
3: Ah, obvio. Ya,
4: un gorro de lana. Te mandé a ti que.
3: Ahí estamos.
2: ¡Jesucristo! ¡Usted lo pide! El Ivancito se la toca.
3: ¡Esto!

0: ¡Ay! Ahí está Jorge Yañez, pues sí, Yari.
1: Ahí estaba.
2: Oye, que me asustaste.
0: ¿Por qué?
3: Porque. ¡Ay, ay!
0: ¡Ay, ay!
3: ¡Ay!
4: ¡Uy! ¡Darme una cueca más larga que sentimiento!
0: ¡Ay, ay, ay! Oye, dura 8 minutos. Cueca larga, señor.
4: No más, me cuentan.
3: Más cuenta. Larga que.
4: Los bailarines dicen.
3: Que rencor de señora.
4: Toda la noche.
0: Que estáis hablando con la voz de la experiencia.
3: Estoy hablando.
1: Cuidado con lo que dice.
3: No, sí.
0: Acuérdate que te escuchen.
1: Lo dice bajo su responsabilidad.
3: No, está claro que está en todos los libros de geometría esta cosa. A la mujer se le puede olvidar lo bueno en 2 minutos, pero lo malo jamás en
1: no,
3: la vida.
1: Nunca.
0: Oye, por acá dice.
3: Hablamos ahí con la Doña Rencor.
1: Oh,
0: Doña Rencor.
1: Yo soy terrible.
0: Oye, por acá nos envían un WhatsApp Don Miguel Ramos.
1: ¿Ya?
0: Dice, la cueca del camionero, recuerdo de mis años mozos. Saludos desde Maitén Retiro. Vamos a buscar si aquí encontramos por
3: la
0: ahí
3: cueca, la cueca del camionero.
0: La cueca del camionero.
3: Oye, sería bonito que si tenemos el programa folclórico, que la gente vaya pidiendo temas.
1: Claro, que vaya pidiendo los temas que quiera escuchar.
3: Tenemos una base de datos acá en la cabeza que a lo mejor no es tan amplia como la gente quiere escuchar algunas cuecas, tonadas. La otra, ¿cómo se llaman? Las guarachas, y me encantan las guarachas.
1: Las guarachas del Faifai.
3: Las guarachas del Faifai.
0: Sí, lo que pasa es que ustedes a nosotros nos pueden ayudar. ¿Por qué? Porque nosotros, nuestra mente, por ejemplo, tenemos que hoy día tengo el cumpleaños de mi hija, que tengo que editar, que tengo que grabar, que tengo que montar.
3: Hoy está de cumpleaños.
1: ¿Está de cumpleaños su hija?
3: ¿Cuántos años cumple?
0: 16 años está cumpliendo mi hija. 16
3: años.
0: Nació el año del terremoto.
3: ¿Pasó a comprar revólver ya usted o no?
0: No.
3: ¿Escopeta?
0: Fíjate que no.
1: ¿Qué tiene, va?
0: Nada. Nada. ¿Sabes por qué?
3: ¿Con qué va a espantar usted al sobrino?
1: ¿O lo espanta a ella?
0: Bueno, ¿me van a dejar hablar o no?
1: Ella.
0: No, lo que pasa es que mi hija, yo le digo, bueno, ¿y? Yo le digo, ¿y?
3: No, si te decir.
0: Y me dice.
3: ¿Seguro?
0: No, si tiene confianza. No, en serio.
3: Recuerda que los cabros tienen un Facebook para los papás y otro para los amigos.
0: No tiene Facebook. No, ya. Tiene Instagram. Ya, tiene teléfono.
3: Yo hablo en general.
0: Pero no tiene teléfono, no tiene Instagram, tiene WhatsApp.
3: Ya.
0: Pero el WhatsApp para las amigas.
1: No,
0: él dice que el WhatsApp no se lo da a cualquiera.
1: Bien ahí.
3: Bien.
0: Y dice que no tiene tiempo para buitres.
3: ¡Ah, mi hora, alcalde! Hasta que nos llegue el buitre indicado.
0: Mientras me diga eso, yo.
3: O sea, pero significa
0: ahora,
3: que hay buitres dando vueltas.
0: Ahora, ojo. ¿Para qué estamos con? ¿Para qué estamos con cosas? Si al final, si a uno lo quieren joder, lo van a joder.
3: Igual.
0: Con escopeta, con resortera, con provisiones, con.
3: Con alarma,
0: con alarma, con calzones de castidad. No, sí. Mira.
1: Con calzones de castidad.
0: Si a uno
1: época.
0: Claro, si a uno lo quieren joder, lo van a joder igual.
3: Igual.
0: Entonces, es preferible.
3: Es preferible.
0: Reír.

0: que sí, llorar. No, es preferible darle la confianza.
1: Sí, mejor.
0: Para que ella sepa hasta dónde puede llegar. Puede llegar.
2: ¿Cuáles son sus límites?
0: Y no meter las patas con el hecho de...
2: andar escondida.
0: Andar escondida.
2: Claro, muy bien.
0: Porque al final, digámoslo también, uno también fue pololo.
2: También.
1: Claro, también fue joven.
2: Aquí empieza uno a los 14 años, empieza claro, ya...
0: Entonces, por ahí hay varios que hoy día en la mañana me decían en la otra radio, en el WhatsApp, ahora viene, ahora te las vaya a pagar, ahora, aquí, ahora viene lo bueno. Pues es que el que nada hace, nada teme.
1: ¿Y qué va a pagar el
2: teléfono? Es la ley de la vida.
1: Yo conozco a uno que sí va a pagar.
0: No, si todos las terminamos pagando ayer. Sí. Como dice mi madre, la vida es un restaurante. Nadie se va sin pagar la cuenta.
2: Eso. Bueno. Oye, pero es la ley de la vida. Si quieren ir conociendo. Ahora, lo importante es que
1: claro,
2: la confianza
1: etapas.
2: De los padres sepa, papá, sabes que me gusta un niño, que tal. Conozcámoslo. Veámosle su historial, su prontuario.
0: Yo cuando... Su prontuario.
1: Su prontuario.
0: No, yo cuando supe que estaba... fue para el cumpleaños de su hermana el año pasado.
1: Ah, ya.
0: Cuando yo... Un juego que siempre nosotros tenemos. ¿Oli?
2: Oli.
0: Oli me responde ella.
2: Ya.
0: Y yo le digo, ¿tenís pololi? Y se quedó callada.
1: Le sacó mentira por verdad.
2: Pero, ahí, pero antes que no tuviera pololi, tú decías, espérate. Oli, ¿tenís pololi? ¿Qué decía ella?
0: No, me decía, no.
2: Noli.
0: Noli. Noli. Noli. ¿Tenís pololi? Noli.
2: Y ahí se quedó callada.
0: En esta oportunidad, se quedó callada. Y el problema es que en la puerta de la cocina estaba mi señora y mi señora se rió y se dio media vuelta.
2: Ah, sabía.
1: Sabía. Las mamás siempre saben, po.
2: Pero mamá, pero no le digas a mi papá que es cuático, mi papá. Mejor, mamá.
1: Yo no creo que el colega sea acuático.
2: No sé, yo, pero como. Yo digo como padre e hija, como que hay una protección especial.
0: Bueno,
2: padre
1: claro,
2: e hija.
0: Después de que pasó el cumpleaños, justo fue para el cumpleaños de mi otra hija, de la Danae. Y al otro día, el día domingo, nos pusimos a conversar y yo le dije, ya, pues hay que conocerlo.
2: Venga para acá.
0: No, si tampoco. Insisto, que saca uno con ponerse.
2: Sí, no, mira, pues eso si te 15 años.
0: Claro.
2: 16 años.
0: Tenía 15. Ya, pues resulta que. Ya, pues le digo yo, pues hay que conocerlo. Pues. Y ya me había. Me había presentado ante el niño como que yo era complicado.
2: Oye.
1: Ah.
2: Ya. Ah, sí, parece que nos contaste esa historia.
0: Resulta que ya, pues, digo yo, y justo coincidió que por allá venía una reunión de apoderados.
1: Ah.
0: Y fuimos al colegio y yo le digo, pero cuando vengas, sale con él. Y aquí en la entrada nos tomamos, pero no le digas que yo estoy afuera.
2: Ah, ya. Yeah.
0: Como ya me conocía, porque es de aquí de Longaví, ya me conocía, me vio. Se dio media vuelta y salió a arrancar.
2: Pobre.
0: Oye,
1: ¿ya yo te lo siguió?
0: Yo le digo, jovencito, venga.
1: Señorito.
0: Venga. Y llegó al lado mío. ¿Sabes qué? Ese cristiano.
2: Tiritaba,
0: güey.
2: Ay, yo habría aprovechado de agarrarlo de aquí, del
0: No, aquí. Convengamos, estábamos afuera del comercial, Pero fíjate que me recuerda a esa época. ¿Ustedes vieron, por ejemplo, la serie Mamá a los 15?
2: No.
1: Yo vi algunos episodios.
0: Ya, Mamá a los 15 era una serie que hizo TVN con la conducción de, sí, en ese tiempo, de Karen Dogenbailer, en donde mostraban la historia de los chiquillos que fueron papás a los 15 años.
2: Ahí.
1: Como mostraban como todos los procesos.
0: Claro, entonces ellos en la televisión mostraban el cara a cara del yerno con el suegro.
2: Ya.
0: Y era un momento así como cuando uno está frente al juez.
2: Claro. Claro.
1: Es que obviamente.
0: Que uno llega manito a chavo.
1: Todo tímido
2: le llega, todo cohibido. Las manos se las limpian los costillares a cada rato.
0: Es como cuando yo, por ejemplo, conocí a mi suegro.
2: Ya.
0: Cuando a mí me trajo mi señora para conocer a mi suegro, yo llego y mi suegro le hizo. Mi suegro es de. Es de esos enchapados, la antigua, de esos que no se mueve una taza sin que él no sepa.
1: No, sí.
0: Ahora no, porque ahora me acabo más. Pero en ese tiempo.
2: Era choro.
0: Entonces le pego una pura mirada a mi suegra y mi suegra dice, vamos a comprar. Y salió con mi señora.
2: Y lo dejaron solito a ustedes.
0: Y me quedé solo con él.
2: Le dijo, mi hijo, tengo un metrito de arena acá que tengo que ensalar. Aquí está la carretilla, aquí está la pala.
0: Tierra, trágame, así está. Entonces, yo creo que el chiquillo, esa imagen tenía de...
2: Sí. Oye, cuando el hombre es mayor, el papá de la niña, te da la mano, y tú le das la mano tímidamente y te la deja casar.
0: Y no te la suelta.
2: Y no te la suelta, y tú aflojáis la mano... Y la mano sigue apretada y soltáis la mano y abrís los dedos.
0: Y tú tratás de salir arrancando y no hay caso.
2: Y tratás y tenés el tirón y la mano queda ahí. Ay, ay, ay, qué terrible.
1: queda atrapada. Oye,
2: yo le voy a contar que mi nieta tiene 1 año y 4 meses.
0: ¿Ya? ¿Ya?
2: Pero le brillan los ojitos cuando le nombran al nene.
1: ¡Ah!
2: Un compañerito de jardín.
0: ¡Toma!
2: Nene.
1: Me está.
0: ¿Cuánto tiene?
2: 1 año y 4 meses.
1: 1 año y 4 meses.
0: Pero saco los genes del tata.
2: Claro. Le nombran. Le nombran al nene y se le brillan los ojitos.
0: Sacó los genes del tata,
2: Claro, me dijo, es, pregúntale por el nene, me dice. Y yo le digo, ¿y el nene? ¿Natá?
0: ¿Natá?
1: ¿Natá? ¿Natá? Ay, cosita. ¿Natá?
2: Mirador. Así que ya tiene su pinche en el jardín. Bueno, el famoso nene. Ya lo voy a conocer esta semana.
0: Volviendo al inicio de esta historia, cuando le pedíamos a nuestros auditores que nos cooperaran, porque nosotros tenemos tanta cuestión en la cabeza que de repente se nos va. Entonces ustedes nos pueden colaborar.
1: Nos pueden ayudar ahí.
2: Con ideas de canciones, exacto, con artistas.
0: Como lo hizo la autora que pidió a Jorge Yáñez.
2: Claro, porque está tantos grupos folclóricos que hay y uno no está pegado con el Alersal, está pegado con este, con este otro, por ejemplo.
0: A mí, por ejemplo, fíjate que cuando yo empecé con el tema de la música hace un par de años atrás, y me hablaban de folclore, para mí eran los Hermanos Campos, la Silva Infanta, los Perlas.
2: Y para contar.
1: Ay, yo
2: pero
1: soy
2: hoy
1: igual.
2: En día, hoy en
1: siempre
2: día,
0: los Chacareros de Paine, Tito Fernández, Violeta Parra,
2: los Jaiba. Lo emblemático, pero hay una cantidad de grupos regionales espectaculares.
0: Hoy con Master Media, yo me di cuenta, cuando estoy con el proceso de edición de video, me di cuenta que hay muchos grupos, nombres que uno no. Y tienen unas cuecas y unas tonadas.
2: Buenas.
0: Así que prepárense con lo que se viene para la televisión en los próximos días.
2: Se viene, para que usted sea también
1: auspiciador
2: de la TV.
0: ¿Cómo?
2: Para que sea después auspiciador de la TV.
0: Ah, por supuesto.
2: Obvio. Sí, por idea, pues, gallo.
0: Por supuesto.
2: Con una programación las 24 horas del día.
3: Cerca.
2: Con no pura música, ¿no?
0: Veamos qué nos dicen los audientes que nos vamos.
2: Ya nos vamos, ¿por qué?
0: Las tandas están largas y tenemos que irnos.
2: Hay que irse.
4: Buenas tardes. Me podrían poner una canción de Pedro Mezzone. No sé si es la canción que se dice, voy pa' que yo.
2: Es de Jorge Yáñez.
1: En busca de
2: un nuevo amor, voy pa' que yo. Es Jorge Yáñez el mismo.
0: Sí,
2: no es, mismo. No es Pedro Mezzone.
0: ¿No es? Cariño, te espero a la una. En este minuto no la tengo, pero la vamos a buscar. Vamos, ¿qué dice Matías?
5: Hola. Oiga, Ivancito, concuerdo con usted. Pero dígame, o haga la pregunta ahí a don Fernandito.
2: A ver.
5: ¿Acaso le gustó que lo corretearan con escopeta, con pistola, con onda? ¿O con la escoba? Yo creo que no, pues por eso yo también tengo dos hijas y lo que Dios quiera, que sea bueno el joven o el niño que llegue con ella.
0: Toma.
5: Saludos, gracias
2: a todos. A mí no me corretearon, pero me pegaron una mirada que me atravesó.
1: Que fue peor.
2: Me atravesó hasta el tuétano del cerebro.
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2: A los 15 años.
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2: Me quedaron mirando los ojos, estilo inquisidor. Y a mí se me temblaron hasta las cañuelas.
1: ¡Ah! De la emoción.
2: La garganta se me secó de un viaje. No tenía ni para tragar, salido a gancho.
0: No, fíjate que con mi suegro me pasó algo particular. Lo que pasa es que ellos tienen la historia de un locutor, que no voy a dar su nombre, pero yo creo que muchos van a cachar quién es. Un locutor que era Papito Corazón.
2: Ya.
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0: Donde ponía el ojo, ponía la bala.
1: Ah.
0: Y pensaron que todos los locutores de amor igual, pues.
2: No.
0: Pero habemos excepciones.
2: Habemos.
0: Por supuesto.
2: Gente de esfuerzo, nosotros, de trabajo.
0: Obvio.
2: De edición.
0: Obvio.
2: ¿Qué más vamos a hacer?
0: Somos gente sacrificada nosotros en este rubro.
2: Y ganamos poco, Mancina.
0: ¿Qué? ¿Está reclamando? Oye, y fíjate que cuando una conversación entre ellas,
2: ¿ya?
0: Mi suegra con mi señora, pero ¿cómo te voy a meter ahí? Que un locutor.
2: El locutor es Lacho. Lacho.
1: Que andan con una y con otra.
2: Lacho.
0: Lacho. Y ahora, ¿cómo está yendo? No, me dice yendo, me dice hijo.
1: ¿Cómo está llenito?
2: Está jodido ya el yendo.
1: No,
2: ya
1: lo quiero ya.
2: Ahora tócame la Ivancito.
1: Tócame la Ivancito, por favor.
0: Veamos qué dice Janet Fica.
6: Hola, buenas tardes, chicos.
1: Buenas tardes.
6: ¿Cómo están? Chicos, ¿sería posible escuchar Pedro Mezzone, El Solitario?
1: El Solitario.
6: Por favor.
0: Buena.
6: Gracias.
2: Solitario va. ¿Esa es o no?
1: Parece solitario.
2: Una canción así.
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0: cae. Aquí está, mira.
1: Si sí, esa es, ¿no?
2: Linda. Sí,
1: esa.
0: No, esa es que ahorita no? Va. Esa es otra. No, este es Pedro Mesone, pero con la versión del solitario.
2: Allá.
0: ¿Con esa nos vamos a ir, te parece?
2: Ya. Ya. Que tenga buena tarde.
0: Patricia Caroca nos dice: hermoso tema. A ver qué dice el audio.
7: De Pedro Mesone, una canción muy linda. El solitario.
0: Ahí está.
2: Ahí está.
0: Nos vemos mañana, cuídense.
2: Ya, chau.

0: 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Trece horas, 1:00 p.m, 2 minutos.
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0: Jeans.
1: Así estamos ya disfrutando de nuestro programa el día de hoy. 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
1: Y de El Goloso y La Higuera, juntitos ahí en Uno Sur frente a Bomberos.
2: Tú dímelo, mamá,
1: Las bellas canciones del ayer sonando en Más Radio TV. Escuchando recién a Albert Camón, Eres toda una mujer. Y ahora escuchamos a Camilo Sesto y lo vemos a través de la TV. Vivir así es morir de amor.

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Saludo para Delmira Las Rosas. ¿Estará viendo Delmira de Las Rosas la TV o no? Edelmira. Ahí, ¿está viendo a su hijo regalón o no a través de la tele? Pronto sabrás que la fortuna no puedes confiar. Pobre de ti, que es la verdad. La mariposa que viene y que va. Pobre de ti, pronto sabrás. Saludos para mi hermana Ruth. Para Mirna también allá en San Carlos. Vamos con Diego Verdaguer. Volveré y volveré, no, volveré. Tremendo temazo. También a través del 3.1 en nuestro canal de TV.

0: Oye, hace algunos instantes se produjo un accidente de tránsito en el kilómetro 262. Bomberos de Maule concurren hasta la ruta 5 Sur frente a la empresa Pipau por accidente de tránsito con atrapados. Noticia en desarrollo, esto es kilómetro 262, pista de norte a sur. Oye, todos los días accidentes de tránsito. 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Saludamos a Poncho Vivanco también. ¿Qué nos dice Juan Calderón?
1: Don Fernando, permítame escucharlo. Hoy día en casita, de Ray Adam, Howard o Paraíso. Se agradece y que tenga buena tarde. Ya. Gracias.

0: 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Más Radio, la cadena del Maule Sur, indica la hora. 13 horas, 1 de la tarde, 35 minutos.
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El beso. Ya a la 1:48 p.m. Disfrutando con gusto a poco esta hora. Este Coco Muñoz. Oye, falta poquito para terminar nuestro programa. ¿Cómo avanza tan rápido? Quedamos con gusto a poco siempre.

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0: ya nos vamos. Nos vamos, ya que sucede hasta los estudios de la radio para continuar con Sentido Común. Será hasta mañana a las 8:30 a.m. Si ya nos dispone otra cosa. Chao, chao.
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0: Nos vamos con Salvatore Adamo. Es mi vida. Chao, chao.

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¿Cómo están ustedes, amigas, amigos, auditores de la radio en vivo y en directo cuando son las 2 con 11 minutos? Estamos dando comienzo a Sentido Común. Una tarde bastante agradable, con un sol radiante, bastante calor, ¿eh? Bastante calor en este último día del mes de agosto, despidiendo agosto, así es, hoy 31, saludando a los Ramón Nonato que se encuentran de onomástico. También saludamos a quienes están cumpliendo año, a los cumpleañeros y cumpleañeras. Un saludo también cordial para todos y cada uno de ustedes. Acompañándoles con buena música, nos quedamos en compañía de Alejandro Sanz. Corazón partido.

Eminem a esta hora, claro, nos estaba acompañando cuando son las 2:22. 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Nosotros continuamos también hablando de buenas ofertas, escuchando buenos temas musicales. Así es, Where the Young, ¿cierto? Con Jenny Monet. En sentido común a esta hora, un clásico.

0: We are the young, con Jenny Monet y Fan, así es. Esta noche somos jóvenes. A esta hora nosotros nos quedamos en compañía de nuestro espacio publicitario y regresamos.
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2: 14 horas, 2 de la tarde, 28 minutos.
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0: está hecha también en una colaboración, ¿cierto? En un feed con Don Omar, las 2 de la tarde con 47, 2 con 47 minutos. Nosotros seguimos acompañándoles también a través de la 99.9. 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
0: Nosotros también saludamos a la escuela Ramberto Carrera Martínez de la escuela, ¿cierto? Del sector de Vega del Molino, porque recibieron su segunda, ya es la tercera cápsula, de saludos, de, en este caso de la zona sur de nuestro país, porque están de aniversario, cumpliendo tres años de vida de la Academia de Periodismo de la Escuela Ramberto Carrera Martínez. Escuchemos los saludos que le enviaron desde la zona sur de nuestro país.
2: Zona centro, ahora viajaremos hacia el sur de Chile.
3: Hola, desde acá de Valdivia, en un día muy nublado, un saludo a Longaví y a la escuela Ramberto Carrera. ¡Saludos!
4: Desde Coñap,

comuna de Quinchao, en la isla grande de Chiloé. Un saludo para los alumnos de la Academia de Periodismo de la Escuela Ramberto Carrera de Vega el Molino. Muchas felicidades.

0: Hola, desde Frutillar con el volcán Osorno de fondo, le mando un saludo a todos los alumnos de la Escuela Renberto Carrera en el sector Vega El Molino, en la provincia de Linares, y especialmente al taller de periodismo, que me han contado que hace cosas muy bonitas. Yo también soy profesora, jubilada, así es que me encanta ver cómo los niños hacen cosas buenas y que les hacen bien. Sigan escribiendo, sigan editando esos videos tan bonitos y que les vaya súper, súper bien. Un abrazo desde Frutillar, la décima región de los lagos. Chao, chao.
1: Desde el sector de Conchas Blancas, en la comuna de Quinchao, en la ciudad de Achao, un saludo para todos los estudiantes de la Academia de Periodismo de la Escuela Ramberto Carrera de Vega del Molino. ¡Felicidades, mis niños!
2: Para el taller de periodismo de la Escuela Ramberto Carrera Martínez,
3: ¡feliz cumpleaños!
4: Infantil Arcoiris de la región de Magallanes, la Antártica chilena. ¡Cantemos cumpleaños feliz!

0: Alberto Cadena de Vera de Molino de Longaví.
1: Aún seguimos recibiendo saludos de diferentes partes de nuestro país. Se van a sorprender. Vamos a verlos.
2: Hola, mi nombre es Héctor Campos, soy sacerdote capuchino y desde este hermoso lugar de la zona lacustre del el centro sur del país, desde Pucón, quiero enviar un saludo a cada uno de ustedes, especialmente ahora que están celebrando un aniversario más de la Academia de Periodismo de la Escuela de Vega del Molino. Que el Señor, que es rico en misericordia, que es rico en alegría, le siga dando a ustedes ese entusiasmo para poder comunicar hoy, cuando es tan importante estar comunicado con amigos, con personas conocidas y sobre todo desde el estudio, que es una herramienta necesaria para ser grandes hombres y mujeres el día de mañana. Bendiciones desde Pucón. Saludos.
3: Hola, mi nombre es Yasmín, soy de la ciudad de Quilpué, en la quinta región, y quiero enviar un gran saludo al taller de periodismo del Colegio Renberto Carrera. He visto algunos de sus reportajes y me ha encantado cómo difunden noticias de su sector, de su zona y también de sus tradiciones locales. Muchas felicidades y un gran abrazo desde Quilpué.
4: Desde el desierto más árido del mundo, ubicado en la segunda brigada acorazada Cazadores, comuna de Pozo Almonte y primera región de Iquique, les deseamos un feliz aniversario a la Academia de Periodismo de la Escuela Renberto Carrera Martínez por su tercer aniversario de creación. Saludos y mucho éxito.
5: Hola.
6: Esperamos que todos estén muy bien.
7: Nos contaron que cumplen 3 años con la Academia de Periodismo.
8: Recordamos con mucho cariño las entrevistas que nos hicieron.
9: Queríamos grabar este saludo para felicitarlas y felicitarlos por este lindo proyecto.
10: Esperamos que estén muy bien y que junto a sus profesoras puedan seguir sorprendiéndose de tan lindo aprendizaje.
11: Nos despedimos con nuestro aplauso del amor.
1: Y nos vemos en la parte 4.
12: Allí estábamos escuchando y observando también por lo demás la tercera cápsula de saludos por parte de tantas amigos y amigas, ¿cierto?, de la zona sur de nuestro país para con la Escuela Renberto Carrera Martínez y especialmente para el taller o la Academia ya de Periodismo en su tercer año que están de aniversario. Y por cierto, vamos a estar a la espera de la cuarta cápsula centro, bueno, ya hemos pasado recorriendo Chile desde el norte, zona central, ahora zona sur, y se viene, yo sé lo que se viene ahora, ¿eh? Se viene saludos internacionales. Así que vamos a estar a la espera entonces de lo que es la cuarta cápsula de saludos para la Academia de Periodismo Renberto Carrera Martínez del sector precordillerano de Vega del Molino, comuna de Longaví. Nosotros nos continuamos acompañándoles con música, nos quedamos con Daddy Yankee.
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0: 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Más Radio, la cadena del Maule Sur, indica la hora. 14 horas 2 de la tarde, 59 minutos.
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0: acompañándoles con buena música a esta hora de la tarde, 3:28. Saludamos también a quienes se han conectado también a las en la 106.1 y también a través de la 99.9, acompañándoles en esta tarde bastante agradable, bastante calurosa también por lo demás. Nosotros seguimos con espacio publicitario en sentido común.
1: 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Más Radio, la cadena del Maule Sur, indica la hora. Son las 15:29.
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3 de la tarde, 55 minutos. Nosotros continuamos acompañándoles a través de la 99.9 y también a través de la 106.1. Así es, en la frecuencia modulada exterior. 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

0: 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Más Radio, la cadena del Maule Sur, indica la hora. 16 horas en punto.
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0: 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Más Radio, la cadena del Maule Sur, indica la hora. 16:30.
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17 acusados por mega fraude a Fonasa. 17 acusados, ¿eh?, por mega fraude a Fonasa. Penas del líder y pareja suman más de 37 años de cárcel. Así es, porque el séptimo tribunal en lo penal de Santiago condenó a los 17 acusados del denominado mega fraude a Fonasa, cuyo monto se tradujo en un perjuicio de 31.571 millones de pesos, y cuyo líder junto a su pareja recibieron penas que suman más de 37 años de cárcel. Cabe recordar que la formalización de la investigación se remonta a diciembre del 2022, la cual se extendió hasta abril del 2024. En esta última fecha se cerró la indagatoria y se acusó a 17 personas condenadas esta jornada, entre ellas 9 médicos extranjeros que viajaron a Chile a constituir centros médicos de fachada para emitir licencias fraudulentas y que ahora deberán cumplir con penas de cárcel. En la línea de lo anterior, en el marco del juicio oral comenzando en julio del 2025, se reveló que el líder de la red, el ciudadano colombiano Samir Rivaldo, junto con su pareja Jessica Donado, estableció en Chile un sistema con otros colegas, principalmente colombianos, para emitir y cobrar por licencias sin atención médica real. El cabecilla emitió alrededor de 16.000 licencias falsas, mientras que Donado más de 9.500. De acuerdo con la investigación, los permisos médicos variaban entre 11, 15, 21 o 30 días de reposo, careciendo de sustento clínico especializado. Condenas contra el líder y su pareja en el caso de megafraude a Fonasa. En lo que se refiere a Rivaldo, este fue sentenciado a 10 años y un día por fraude de subvenciones, a 5 años por emisión de licencias falsas, 3 años por asociación ilícita y 3 años por lavado de activos. A esto se suman multas de más de 2.566 millones de pesos junto con la inhabilitación para cargos públicos y para emitir licencias. Por su parte, su pareja Jessica Donado fue condenada a 10 años y un día por fraude de subvenciones, 5 años de reclusión por emisión de licencias falsas, 300 días de presidio por asociación ilícita y otros 300 días por lavado de activos. Igualmente se suman multas de alrededor de 1.573 millones de pesos, además de la inhabilitación para emitir licencias de sus derechos políticos de forma perpetua y de profesionales titulares durante lo que es la condena. El fiscal Álvaro Pérez de la Fiscalía Oriente valoró la condena contra 9 médicos, entre ellas las de Rivaldo, cuyas penas sumaron 21 años. A esto se suman otras sentencias de 16, 15 y 13 años. Asimismo, el persecutor también aludió a las condenas del resto de acusados. Pérez aclaró que si bien todos los médicos fueron sentenciados a penas de cumplimiento efectivo, el resto de los acusados, entre ellos compradores de licencias médicas, fueron condenados a penas de algo más de 4 años, por lo que en esos casos se accedió a la pena alternativa de libertad vigilada intensiva. Por su parte, César Oyarzo, director del Fondo Nacional de Salud, Fonasa, también valoró la sentencia y señaló que están trabajando como institución para evitar tener mayor megafraudes como este tipo. También se evalúa llegar a la Corte Suprema. Según constató un medio de comunicación, hubo 2 juezas en esta causa con cuadernos de remoción. Una recusada, cierto, Alejandra García, y la que leyó la sentencia de este 31 de agosto, Grace Díaz. García fue quien procedió a una inhabilidad voluntaria tras la apertura del proceso administrativo en su contra por presuntamente salir del país cuando estaba con licencia médica y previo a que el séptimo tribunal en lo penal de Santiago rechazara la nulidad del juicio por esta misma razón. Considerando estos antecedentes, la defensora de Samir Rivaldo, la abogada Doris Espinosa, señaló que analiza llegar a instancias superiores, como la Corte Suprema. A su juicio, se condenó anticipadamente a los acusados debido a su calidad de extranjeros. Además de la representante de líder de la red de licencias falsas, añadió, abre comillas, para condenar a una persona se

tiene que ajustar derechamente a la legislación y no a temas de política criminal, no a temas de mandar una señal a la población o la sentencia que sea amplificadora. Cada una de estas personas tiene que responder por sus actos y por lo que cometió, cierre de comillas. Otros defensores sí ratificaron que llegarán a instancias superiores debido a los cuadernos de remoción de las dos magistradas. En consecuencia, condenan a 17 acusados por megafraude a Fonasa. Penas del líder y su pareja suman más de 37 años de cárcel. 4:51 p.m. Yo les quiero comentar a esta hora una importante información. 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Nosotros nos quedamos en compañía de Pedro Capó. 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
3: Así es, seguimos acompañándonos con buenos temas musicales a esta hora cuando son las 5 de la tarde ya con 13 minutos. Saludamos también a quienes nos observan por la televisión, canal 3.1 en alta definición, 76 análogo, también por la señal online para todo Chile y el mundo, con la www.másradiotv.cl. Este fin de semana llega el cambio de hora, así es, fin de semana. Hacia el término de esta semana, gran parte de los chilenos pasará al horario de verano, lo que implica adelantar los relojes en una hora. De esta manera, los días comenzarán a hacerse cada vez más largos conforme nos acercamos a la temporada estival. Por decreto, el cambio se producirá en la noche del sábado 5 de septiembre. Ese día, cuando los relojes estén por dar las 00:00, pasará a ser las 01:00 del domingo 6. Hoy, muchos dispositivos móviles como celulares o computadores actualizan la hora automáticamente. De no ser su caso, o si utiliza relojes analógicos, ¿cierto?, tendrá que hacerlo el ajuste de forma manual. Es así que millones de personas en Chile vivirán una vez más el paso al horario de verano. Sin embargo, hay algunos sitios en el país que lo experimentarán de forma diferente. En Rapanui e Islas Salas y Gómez se utiliza un uso horario distinto al de Chile continental. Por ejemplo, mientras que en gran parte del país son las 12 horas del mediodía, en Isla de Pascua son las 10 de la mañana. Esto se debe a que su uso horario es UTC-6, es decir, estas dos horas más atrasado que la UTC-4, el uso oficial de Chile en invierno. Cuando llega el momento de cambiar la hora, los habitantes de isla realizan el ajuste de forma simultánea con el continente, independientemente de que no sean las 00:00 horas. Por lo tanto, cuando en Chile sea las 23:59 minutos del sábado 5 de septiembre y la mayoría esté por pasar a la 1 de la madrugada del domingo, para concretar el cambio de hora, Rapa Nui lo hará de las 22 a las 23 horas. Ahora bien, si hay otros dos sitios que reaccionan de forma distinta a este ajuste horario, por un lado está la región de Aysén, que desde el 2025 se mantiene inalterada y de forma permanente con la UTC-3, es decir, el horario de verano. Una consulta ciudadana realizada en la zona recibió un respaldo de un 94% de los habitantes respecto a la idea de no cambiar la hora. Por otro lado, la región de Magallanes y la Antártica chilena también mantienen el uso horario UTC-3 todo el año, con el objetivo de tener mayor cantidad de luz natural, beneficiando así a la actividad productiva regional. Nosotros continuamos acompañándoles con música, 5 de la tarde con 17 minutos. 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

0: Richo el Gallo. Un servidor que muere de amor, claro, decía la letra de la canción. 5:40 p.m. Nosotros continuamos acompañándoles a través de la 106.1 y también a través de la 99.9. Invitándolos ya desde ya para el día de mañana, así es, al programa Hablando de Cultura junto al profesor Jorge San Martín Villalobos. Así es, tema a conversar sobre los juegos y entretenciones que teníamos cuando éramos niños y jóvenes. Ah, habla de tiempo pasado, pretérito imperfecto, claro. Los cuales hoy prácticamente ya casi no existen, ¿eh? Hablar entonces, a conversar acerca de las entretenciones que se tenía en tiempos pasados, ¿cierto? Cuando éramos niños, o cuando eran niños, ¿cierto? Y jóvenes. Uno todavía sigue siendo, no niño, pero joven todavía. Claro, así que desde las 4:30 p.m. nos encontramos en Más Radio TV por la 99.9 y también por la 106.1, también por la televisión en el canal 3.1 en alta definición y también a través de la señal en línea para todo Chile y el mundo por la www.másradiotv.cl. Buen tema a conversar durante cada martes, así es, en Hablando de Cultura. Tembló. ¿Cuándo tembló? Hoy, pues. ¿A qué hora? Ya le voy a decir, y la magnitud también, y la hora. A las 5:30, hace 10 minutos atrás, ¿eh? Claro. Temblor sacudió la zona norte de Chile. Así es, durante la tarde de hoy lunes se registró un sismo de magnitud 4,4 en la región de Antofagasta, cuando el reloj marcaba las 5:30, 5:30 p.m. El movimiento telúrico, según la información proporcionada por el Centro Sismológico Nacional de la Universidad de Chile, tuvo su epicentro a 41 kilómetros al suroeste de Taltal, a 28 kilómetros de profundidad. Por ahora, SENAPRED no ha reportado daños a personas, infraestructuras ni servicios básicos a raíz de el pequeño temblor. 4,4, así es. A las 5:30 p.m. Yo le tengo una importante información también, aparte del temblor. 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
1: ¡Oye!

La familia, 5 de la tarde con 47 minutos. Hablando de familia estudiantil, ¿cierto? De comunidad escolar, se vienen bastantes actividades en la zona norponiente de la comuna de Longaví relativo a este mes de septiembre que empezamos el día de mañana. Así es porque hay una muestra folclórica, también desfile sectorial. Así es, rindamos honores a nuestra patria, celebremos juntos y en familia nuestras fiestas patrias. Gran desfile cívico sectorial, 10 de septiembre del 2026, 12 horas. Así es, también una muestra folclórica el 15 de septiembre del 2026, 12 horas también. Ven a compartir con nosotros en familia, con orgullo, tradición y alegría. Rindamos honores a nuestra patria. Encontrémonos en familia para saludar a nuestra patria. Muestra folclórica 2026, 15 de septiembre, 12 horas. Danza, música, tradición que conforma lo que es una identidad. Escuela Paso Cuñao María Tapia Méndez. Tu futuro comienza aquí. Y por cierto, en esta misma comunidad, ¿cierto? Y sector norponiente, se va a realizar el jueves 10 de septiembre a las 12 horas el gran desfile sectorial. Invita a Escuela María Ambrosia Tapia Méndez, sector frente a Villa Santa Ana del Sol, Paso Cuñao. Todos los sectores, todas las comunidades vivas, las instituciones vivas de los sectores norponiente y oriente y de toda la comuna, por cierto, están cordialmente invitadas para que puedan pasar desfilando entonces frente a las autoridades en el sector norponiente de la comuna de Longaví el jueves 10 de septiembre al mediodía. Solamente te... Ahí estaba, había un mensaje, ¿cierto?, de Arlet, que dice, ¿dónde se realizará? Bueno, tiene que leer, ¿cierto?, por cierto, tiene que leer el lo que estoy leyendo yo y obviamente sale toda la información a vida y por haber, ¿eh? No hace falta tener una comprensión también lectora, ¿eh? Así es, ¿eh? No es llegar y ver nomás y solamente mirar, digamos, ¿eh? Hay que tener una comprensión, también saber lo que uno está mirando, si hay letras, leerlas, entenderlas, comprenderlas. Cuestiones básicas también en el lenguaje y comunicación. 5 de la tarde con 50 minutos. Nosotros continuamos en sentido común. ¿No vamos a quedar con quién? Tenemos puro reggaetón aquí, ¿eh? Vamos a pedir también a nuestro equipo de sonido, de claro, equipo de música, a nuestros ingenieros en DJ, ¿cierto? Que vayan colocando un poquito más de música, un poco más de otro género, ¿cierto? No tan solo reggaetón. Charlie Rodríguez, hasta la madrugada. Así es, me suena como a reggaetón. ¿Quién no ha vivido sus noches de verano? Mambo electrónico. Noches

0: Hasta la madrugada, claro que sí, bailando hasta la madrugada. ¿Quién baila hasta la madrugada? Bueno, para el año nuevo, ¿no? Recibiendo el año entrante. Así es, nosotros, siendo ya las 5:55, estábamos revisando para acá una información que tiene que ver con un influencer, quien fue, quien denunció, digamos, en sitio, en... digamos, en Hualpén, una situación bastante, bastante bochornosa para él y, bueno, para todos también los que integraban, digamos, los que estaban dentro del vehículo. Porque una denuncia realizó el influencer hualpenino Otaquín, ¿cierto? Luego de acudir durante este lunes a una estación de servicios Aramco ubica en la intersección de Golondrinas con Gran Bretaña en Hualpén. Según relató en un medio de comunicación, llegó al recinto debido a que su vehículo se encontraba en reserva y solicitó una carga de 30,000 pesos de gasolina, 95. Sin embargo, tras esperar la entrega de la boleta y posteriormente encender su vehículo, se habría percatado de que el indicador de combustible no había aumentado. Textualmente manifiesta, dice, me di cuenta que no me habían cargado nada, señaló Otaquín, quien agregó que la boleta que recibió, según su versión, correspondía aproximadamente 10 minutos antes de la carga que había solicitado. 10 minutos, o sea, anticiparon, tenían como clarividencia, sabían lo que iba entonces. El influencer aseguró que al solicitar explicaciones desde el recinto, le plantearon como posibilidad que el indicador de combustible de su vehículo estuviera presentando una falla. Otaquín descartó esa explicación indicando que el sistema de medición de su automóvil es electrónico. Tras la situación, se solicitó la presencia de carabineros y posteriormente se realizó una denuncia. Otaquín señaló además que durante el procedimiento finalmente se habría efectuado la carga de combustible. Es tremendo, digamos, esta información, porque así, obviamente, como le pasó a este influencer, bueno, y quedó todo registrado, ¿cierto?, en videos que él mismo tomó. Es importante también de que usted, nuestros auditores, ¿cierto?, y no tan solo en esta comuna, sino que en otros, no es por, digamos, desprestigiar ninguna, pero así como sucedió allá, puede suceder en otro lugar. O está sucediendo, sucedió, o puede suceder también. Entonces, para que cada uno vaya tomando las precauciones del caso. Así es en las cargas del combustible para sus vehículos. 5:00 p.m. ya con 57 minutos. Nosotros ya nos vamos y nos estaremos reencontrando mañana. Ojalá que estemos un poquito mejor de salud también, ¿no? Así que, bueno, es parte de los tiempos. ¿Quién no está resfriado hoy en día? Bueno, nosotros vamos a beber harto líquido, ¿cierto? Y con medicamentos para poder contrarrestar lo que son la sintomatología propia de los resfriados comunes. 5:57 p.m. Nos reencontramos mañana.
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2: 17:58.
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0: 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Son las 18 horas, 6 de la tarde, 28 minutos.
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0: 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Más Radio, la cadena del Maule Sur, indica la hora. 19 horas en punto.
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1: 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Más Radio, la cadena del Maule Sur, indica la hora. 19 horas, 29 minutos. 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

0: 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Más Radio, la cadena del Maule Sur, indica la hora. 20 horas, un minuto.
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